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0: Muy buenos días, ¿qué tal gente? ¿Cómo están? Bienvenidos a todos, ya estamos aquí en Conexión Internacional, de vuelta con ustedes este lunes, arrancando la semana laboral nosotros ya prestos para el inicio de las jornadas dentro de lo que es el ámbito de la noticia, del contenido, de la propuesta de todos los días. Excelente jornada para todos. Bueno, estábamos iniciando y con la inestabilidad que estaba programada también desde la Dirección de Meteorología, estamos observando a estas horas ya de la mañana nosotros aquí desde nuestro lugar de trabajo también.
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0: La bienvenida, como siempre, lo hacemos de esta manera en esta primera parte de la jornada. 20 grados de temperatura es lo que nos marca la Dirección de Meteorología. Lluvia. La probabilidad de precipitación es del 87%. La verdad, bastante alta. Una sensación térmica que no está muy baja, pero que nos recibe con esta inestabilidad importante también dentro de lo que ya es el panorama del día lunes. Este lunes diferente, empezando otra semana más en lo laboral y nosotros intentando llevarles siempre nuestra compañía, nuestra propuesta y todo lo que hacemos en cuanto al contenido en el formato de música y noticias de cada mañana.

0: 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Todos ellos con nosotros en esta mañana de lunes, iniciando nuestra tarea cotidiana con todo lo que es información.
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0: Esperando también ya la conexión con nuestro compañero Eulalio, que seguramente está en exteriores en estos momentos, a ver si ya podemos empezar a conectar con él. Estoy tratando justamente de conectarme directamente ya con el compañero. Si por ahí ya está él ahí con nosotros también, podemos hacer el enlace sin ningún problema. Aquí estamos buscando la posibilidad de el contacto. Ahí vamos, entonces, observando a estas horas ya la conexión con nuestro compañero. Hacemos la prueba, ahí estamos, aquí en estudios, nosotros observando y preparando todo. Y ya saludamos al compañero Eulalio. ¿Qué tal? ¿Cómo le va, mi querido? Muy buenos días.
1: Buenos días, Darío. Muy buenos días a la audiencia de Radio Progreso FM, Conexión Internacional. Ya una nueva semana, semana lluviosa, que estamos arrancando en la fecha de hoy, despidiendo el mes de agosto, ya para arrancar el mes de la primavera, la juventud, y hay muchas actividades dentro del calendario nacional. Prestos y listos nosotros nuevamente para encarar una nueva semana con las informaciones en el ámbito local, información del ámbito policial, como siempre nos buscamos en la primera parte de nuestra tarea informativa, y posteriormente siempre detallamos lo que ha dejado el fin de semana en materia de fútbol, que ha consagrado al equipo de la Nueva Esperanza como campeón de la Liga Santariteña de Fútbol, y en la sub-16 campeón Naranjal. Es los campeones que llevaron sus compromisos a un tercer partido el sábado pasado, se ha cumplido justamente los compromisos y han dejado estos resultados. Reitero, Nueva Esperanza campeón de la Liga Santariteña de Fútbol en categoría de primera, y en la categoría sub-16 flamante campeón el club Naranjal. Naranjal, que llegó con dos categorías a la gran final, pudieron obtener la distinción máxima en la categoría sub-16 como vicecampeones por dos años o dos temporadas consecutivas en la categoría primera, en lo que respecta a las informaciones de este último fin de semana en el ámbito deportivo.
0: Empezamos entonces una actividad inestable, lluvia la madrugada, sigue la inestabilidad, y bueno, estamos viendo una alta posibilidad de que esto siga al menos por el día lunes. Y bueno, ya esperando también los informes a ver cómo se fue comportando el fin de semana en esta región de nuestra, de nuestro departamento de Eulalio.
1: Así mismo es, vamos a tener ya el reporte del ámbito policial para poder compartir con la audiencia las novedades principales. Y sí, efectivamente hay una altísima probabilidad de precipitaciones que supera los 80% de que se va a producir más lluvias en el transcurso de esta mañana, según los datos de meteorología, y eso es lo que se tiene, lluvia intensa por la ciudad de Santa Rita en horas de la noche, madrugada, y continúa hasta hora de la mañana. Ya esto es nuestro reporte para la gran audiencia de nuestra mañana de Conexión Internacional. Arrancamos siempre bien temprano, de lunes a viernes de 7 a 10.
0: Excelente. Esperando también la selección santarriteña rival para la segunda fase de la zona del departamento, ¿no? En cuanto a lo que se refiere al Interligas, porque del otro lado del grupo se define todo en la última fecha.
1: Así mismo es. La Blanquiazul Potencia ayer consiguió un empate en la categoría primera de 3-3. No le fue bien tanto a la categoría primera de visitante en Ñacundal. El otro encuentro, que fue en la categoría sub-16, ganaron por Walcover por 3-0, que es el resultado que se fija si el equipo no se presenta. Esto fue en la categoría sub-16, pero de un gran partido, según nos comentaban los que estuvieron asistiendo ayer, hasta el final del compromiso, donde pudieron rescatar un empate de 3-3 la Blanquiazul Potencia. Esto es lo que respecta al campeonato nacional de Interligas en su fase departamental, que dicho sea de paso, y ya lo dijiste, la Liga Santariteña ya está clasificado ya para

0: la siguiente etapa.
1: Exactamente, y esperando rival, como decimos, viendo también del otro lado que seguimos un poco lo que pasa en el otro grupo, se define todo en la última fecha. Impresionante ahí el nivel de igualdad que hay. Los cuatro seleccionados tienen posibilidades de clasificar, ganando, por supuesto, el que gana su partido clasifica, así de sencillo.
0: Así mismo es, Darío, esa es la cuestión en lo que respecta a la fase definitoria. Ahora Santa Rita ya está con un plantel al 100%, ya que va a contar ya con los jugadores que estaban disputando la final el sábado pasado, tanto de la Nueva Esperanza, tiene varios jugadores de primer nivel que ya van a estar ahora a disposición del técnico de la selección santarriteña, señor Nelson Figueredo, para ya los próximos compromisos, ¿verdad? Y obviamente hay una responsabilidad de la Blanquilla Azul Potencia de defender como es el último campeón en la fase departamental, y llegó también a instancias importantes en la fase nacional. Es lo que estamos expectantes ahora, ya abocados la atención en lo que respecta al fútbol a la selección santarriteña de fútbol. Las informaciones que ya podemos compartir en este primer bloque y ya abordando los informes ya para un siguiente contacto, Darío.
1: Excelente, buenísimo día para hoy, excelente jornada, ya arrancamos de esta manera Conexión Internacional en instantes, en el siguiente bloque ya para estar hablando un poco de los informes policiales y otras situaciones más que se presenten a nivel de información.
0: Hasta el siguiente contacto.
1: Allí entonces con el compañero Eulalio también, que de esta manera entonces nos hace presencia ya aquí, al aire con nosotros. Estamos iniciando con todo Conexión Internacional. Formato de música y noticias. Bienvenidos, que tengamos una muy buena jornada laboral. Arrancamos este primer capítulo de Conexión Internacional de esta manera.

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0: haces bien.
1: De esta manera, ya nosotros reincorporándonos a la semana laboral, esta semana interesante, importante para todos, una semana donde vamos a estar captando un poco ya el inicio de otra, de otro mes. Vamos a ingresar ya en el mes de septiembre. Impresionante lo rápido que se va dando el paso del tiempo. Como dice la canción, el paso del tiempo es inevitable. 20 grados de temperatura, la humedad está en un 98%, alta la humedad, el viento a 8 kilómetros en la hora. Mucho viento es lo que tuvimos el fin de semana, un viento alocado con una temperatura alta. Ayer un poco de precipitaciones, luego un ambiente cálido durante el día, fresco por la noche, y luego lo que ya tuvimos, el desenlace de esta madrugada con la lluvia. 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
1: Esta mañana extraordinaria, con buenos sonidos, con informaciones y la propuesta que está dentro del circuito de la mañana. Una mañana extraordinaria donde lo que queremos es brindarles informaciones y contenido en esta secuencia. Esperando ya los contactos en vivo también. Tenemos esta inestabilidad que de repente no nos logra mover del todo, pero ya estamos con ustedes atentos a todo lo que vaya pasando a nivel de información.

El circuito de la mañana, una mañana extraordinaria donde lo que queremos es brindarles informaciones y contenido en esta secuencia, esperando ya los contactos en vivo también. Tenemos esta inestabilidad que de repente no nos logra mover del todo, pero ya estamos con ustedes atentos a todo lo que vaya pasando a nivel de información.

0: El circuito de la mañana, una mañana extraordinaria donde lo que queremos es brindarles informaciones y contenido en esta secuencia, esperando ya los contactos en vivo también. Tenemos esta inestabilidad que de repente no nos logra mover del todo, pero ya estamos con ustedes atentos a todo lo que vaya pasando a nivel de información sobre esta área. Ahí justamente ya estamos repuestos. A nivel de aplicativo, ya estamos de vuelta al aire. Y también en la radio convencional, seguramente los compañeros estarán monitoreando también ese tema. Aquí nosotros ya, desarrollándonos de esta manera en esta jornada de lunes, impresionante lunes. Y bueno, vamos a algunos contenidos, vamos a observar un poco la información de primera mano. Peña destaca el apoyo de la ciudadanía para el éxito del World Rally Car Bueno Rally 2026. Gracias a todo el gran equipo que hizo posible una organización a la altura del mundo, expresó el presidente Santiago Peña, al finalizar con éxito la segunda edición del World Rally Car en Paraguay, en el departamento de Itapúa. Este evento también fue escenario de una presentación de los nuevos titulares de los derechos comerciales del World Rally Championship, o Campeonato Mundial de Rally, como es conocido. Pero sobre todo gracias a nuestro pueblo, a cada paraguayo que recibió con orgullo, a quienes nos visitaron, que respetó las normas de seguridad, y a los miles de fanáticos que demostraron que podemos vivir una fiesta inolvidable con responsabilidad y pasión. Somos el mejor rally del mundo y esto lo hicimos juntos. Gracias Paraguay, agregó el mandatario. La carrera por el título del Campeonato Mundial de Rally cobró impulso el domingo con el tercer triunfo consecutivo del finlandés Sami Bajari de Toyota. El team, al imponerse en la etapa de Paraguay, Bajari de 24 años, también se convirtió en el primer piloto en lograr tres victorias consecutivas en un rally, tras superar la prueba paraguaya a sus victorias de Estonia y Finlandia. Imagínense ustedes. El paraguayo conquista el mundo. No me voy a cansar de decir esto. Somos gigantes cuando nos proponemos algo y trabajamos juntos para hacer realidad. Este mundial de rally nos lo volvió a demostrar. El mundo vio nuestra tierra roja, nuestra cultura, nuestra gente y esa fuerza que tenemos para hacer cosas grandes, remarcó Peña en otra publicación en redes sociales. El jefe de Estado también tuvo palabras para el logro nacional. Historia paraguaya en nuestra tierra roja. Diego Domínguez se convirtió en el primer paraguayo en ganar esta prueba. Una alegría gigante para todo un país, un triunfo que nos emociona y demuestra que hasta dónde puede llegar el talento paraguayo cuando sueña en grande. Felicitaciones, Diego. Gracias por hacernos tan felices. Excelente, entonces, lo que Paraguay hace. Historia también, el vicepresidente en sus redes sociales habla de esta final del mejor rally del mundo. Nos vemos el próximo año. Acotó, felicitaciones a todos los ganadores de esta gran edición del World Rally Championship Paraguay 2026. De esta manera, entonces, menciones de homenajear un poco al pueblo, primero que nada por el comportamiento. Van 2 años y en 2 años se ha notado un comportamiento y una organización definitivamente muy importante. Yendo a otro ámbito también, renuncia masiva, dice ahí el título en cuanto a lo que es la huelga de médicos, que también vamos a hacer seguimiento a ver cómo sigue en este día lunes, cómo ha quedado todo, ya para volver un poco a la realidad nacional también.
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0: En otro ámbito, preparan feria de empleo con unas 100 vacancias en Ciudad del Este. La Cámara de Empresarios Brasileños en Paraguay, la Cebras Paraguay, prepara su primera feria de empleos en Ciudad del Este, donde inicialmente se podrán dar disponibilidad a unas 100 vacancias de distintos rubros. La actividad se realiza el próximo 3 de septiembre de 8 a 12 horas en el Shopping Suni, bajo el lema Impulsa Empleo, el punto de encuentro laboral. Hasta el momento 17 empresas confirmaron su participación, aunque la cantidad de firmas y puestos disponibles podrán aumentar debido al interés que continúa generando la convocatoria, explicó Juliana Garcete, ejecutiva de Cebras Paraguay. Las oportunidades abarcan un amplio abanico de áreas entre los perfiles requeridos. Figuran trabajadoras para tareas administrativas, técnicas, logísticas y operativas, además de vendedores, profesionales, consultores y personal en call centers, entre otros. Durante la jornada,

0: Cada empresa tendrá un espacio propio para recibir currículums y mantener entrevistas con las personas interesadas en acceder a los puestos disponibles, facilitando así el contacto directo entre empleadores y postulantes. La iniciativa surge a partir de una necesidad planteada de manera recurrente por empresas vinculadas a la Cámara, que manifiestan dificultades para encontrar trabajadores que reúnan los perfiles que requieren. Por otra vía, no llegan a quienes puedan ocupar esos cargos y la feria es una herramienta de mayor accesibilidad, señaló Garcete. De esta manera, entonces, Cebras Paraguay, que lleva aproximadamente un año de actividad en Alto Paraná, también busca fortalecer con esta iniciativa el acceso a oportunidades laborales, especialmente ante la llegada de nuevos inversionistas a la zona. Según la ejecutiva, varias de estas empresas representan la incorporación de manos de obra y la feria apunta a convertirse en un punto de conexión entre esas demandas y las personas que buscan empleos.
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0: Esta es la mañana en progreso, cerrando ya la primera hora de programa. Nosotros esperando todos los contenidos informativos. Las propuestas están aquí en la 88.3. Estamos desde Santa Rita transmitiendo para todos ustedes. Lo que vamos a ir viendo es la crisis en salud, que no hay acuerdo todavía hasta ahora, y otras cuestiones más que vamos a ir tocando en el transcurso del programa. Cerramos la primera hora. En instantes ya regresamos con todos ustedes. 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

0: Seguimos de esta manera aquí en Conexión Internacional para todos ustedes, ya en el segundo apartado, los 60 minutos de esta segunda parte de Conexión Internacional. Una lluvia importante, fuerte a estas horas aquí en la ciudad de Santa Rita. Bueno, igualmente observamos mucho movimiento. 13 minutos de las 8 y nosotros que seguimos con ustedes tratando de llevarles siempre el contenido informativo como todos los días. Excelente la propuesta y la mañana por sobre todas las cosas que ya se va situando en esta preferencia nuestra. 20 grados de temperatura y lo que les digo, 85% de probabilidades de precipitaciones, de que siga la cuestión de las precipitaciones. 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

0: Y de esta manera entonces vamos con más contenido informativo, observando qué está pasando a nivel local, a nivel regional y también a nivel país.
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0: Médicos de la Costa Ñu y otros hospitales confirman renuncia masiva, dice el título. Los especialistas del Hospital La Costa Ñu oficializan esta mañana sus renuncias, al igual que varios especialistas del Hospital del Trauma y la que es el Nacional de Itagua. Desde la Sociedad de Pediatras esperan que nadie se postule a las vacancias. El Comité de Huelga del Hospital General Pediátrico Niño de Costa Ñu repitió el viernes una nota al director Héctor Castro a fin de comunicarle la recepción de renuncias de médicos especialistas de los diferentes departamentos y servicios de la institución. Ahora tenemos 196 renuncias, el compromiso es en 600, pero todavía no las tenemos estampadas porque algunos van una vez por semana, explicó este lunes el doctor Roger Riveros, secretario gremial de la Sociedad Paraguaya de Cirugía Pediátrica, en una entrevista con medios de prensa. Endocrinología, reumatología, oftalmología, ginecología, neumología, gastroenterología, dermatología, alergia y otros sectores más como cirugía pediátrica, pediatras de cirugía compleja, son las áreas afectadas. La dimisión masiva afecta al 100% de los médicos del programa de fibrosis quística. A estas horas de la mañana, la cantidad de renuncias llega a 198. En el Hospital Costa Ñu también dimitirán 40 terapistas y 21 anestesiólogos. Además, 4 especialistas en ortopedia y traumatología infantil y 20 neurocirujanos, todos del Hospital del Trauma. También anestesiólogos terapistas del Hospital Nacional de Itagua. El anuncio

0: observamos de esta manera entonces estas informaciones que, bueno, llaman poderosamente la atención. Y debemos esperar cómo va sucediéndose los hechos. Nueva Alianza 57 acepta golpe más de 100 millones de dólares al narcotráfico. Las intervenciones realizadas en el departamento de Canindeyú y Caaguazú en el marco de la operación Nueva Alianza 57 permitieron desmantelar 44 campamentos y anular más de 671 toneladas de marihuana, con un perjuicio estimado de más de un millón, más de 100 millones de dólares para las organizaciones criminales vinculadas al narcotráfico. La Secretaría Nacional Antidrogas, la SENAT, informó este lunes que la operación finalizó después de 12 días de incursiones en zonas boscosas de ambos departamentos. En las intervenciones fueron eliminadas 222 hectáreas de cultivos de marihuana con un potencial estimado de más de 600.000 kilogramos de la droga, además de 5.250 kilogramos de marihuana ya listo y totalmente de esta manera localizados y ya anulados en este sentido. La operación, desarrollada mediante incursiones aéreas y terrestres, contó con la participación de miembros de las Fuerzas Especiales y agentes de antidrogas que llevaron a cabo las tareas con apoyo de la Policía Federal de Brasil, la Fuerza Aérea Paraguaya, personal del Comando de Operaciones de Defensa Interna y de la Fiscalía. El informe de la institución indica que las acciones se concentraron en zonas de especial valor ambiental, afectando cultivos instalados dentro de la Reserva Natural del Bosque Maracayú, Reservas Naturales de Morumbí, Reserva Natural de Caaguazú y la Estancia Pindó. Estos procedimientos permitieron desmantelar 44 campamentos utilizados por estructuras dedicadas al narcotráfico. De esta manera, señala que la operación volvió a evidenciar cómo las estructuras criminales utilizan áreas naturales protegidas para instalar cultivos ilícitos, provocando deforestación, degradación y destrucción de bosques. El avance contra estos cultivos representa, por tanto, un doble golpe. Reduce la capacidad productiva y financiera del narcotráfico y protege áreas de alto valor ambiental.
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0: Así estamos nosotros en esta parte de Conexión Internacional, otra media hora más, la segunda parte, los 60 minutos de este apartado de música y noticias, hasta las 10 como siempre, con una inestabilidad elocuente, importante dentro de la ciudad, de la región y creo que de todo el país, así que según vemos lo que es la Dirección de Meteorología en el extendido, esto iría por todo el día lunes, pero ya a partir de mañana va a ir mejorando el clima respecto a lo que estamos observando aquí dentro de nuestra plataforma digital, el informe de cada hora de la Dirección de Meteorología e Hidrología. Así nosotros prácticamente cerrando otro bloque más de Conexión Internacional.
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0: Vamos entonces en el cierre de esta manera del programa de este bloque, 20 grados de temperatura. Estamos en Conexión Internacional en 88.3, Santa Rita, Alto Paraná, Paraguay, región sur de nuestro departamento. Aquí, con todos los datos, llegando hasta ustedes de esta manera.
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1: De esta manera estamos nosotros ya con ustedes en Conexión Internacional, llevando lo mejor en cuanto a nuestras propuestas. Esta jornada en la que, bueno, la inestabilidad es parte importante de nuestro día, día laboral, día de mucho movimiento, de muchas acciones. Les digo que la temperatura está en 20 grados a estas horas, 44 minutos de las 8, y les cuento, la probabilidad está en un 85%. La Dirección de Meteorología, en su informe de las 8, marca lluvia para nuestra región, para nuestra ciudad. Y estamos ahí, debatiéndonos entonces en este clima inestable, pero bueno, bonanza. Es bueno también que la tierra se moje un poco, despejar un poco ese ambiente que había también ya de polvo, de vientos muy fuertes en estos días. Un poco cálida también se había puesto el viernes, un clima caluroso también el sábado. Bueno, ahora entonces vamos a ver si las temperaturas van bajando también para esta semana, ya inicio de septiembre ya prácticamente. ¿Viste cuando descubrís que una marca estuvo presente mucho antes de que la conocieras? 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También con nosotros ya en esta mañana. Vamos.

0: 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Y así estamos compartiendo con ustedes la mañana aquí con las informaciones, los contenidos y todo lo que es propuesta en esta jornada inestable, como ya les decimos, y donde nosotros queremos seguir observando algunas noticias que van surgiendo dentro del ámbito nacional.
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0: Vamos a la información a nivel regional. Vamos a Ciudad del Este. Caso Tiachela. Miguel Prieto va a juicio por supuesto perjuicio de 2.130 millones de guaraníes. De esta manera, entonces, observando la información del juicio oral y público contra el exintendente de Ciudad del Este, Miguel Prieto, y otros acusados por el caso conocido como Tiachela, está previsto para comenzar este lunes 31 de agosto, que ya seguramente habrá dado inicio porque marca las 8 horas. El proceso guarda relación con la adquisición de kits de alimentos durante la emergencia sanitaria por COVID-19 y el supuesto daño patrimonial a la Municipalidad de Ciudad del Este. Prieto llegó a la capital acompañado de seguidores, en su mayoría funcionarios municipales, que participaron de una caravana de vehículos organizada durante el domingo. El recorrido tuvo una parada en la Basílica de Cácupe, donde el político opositor hizo entonces presencia también. El ex jefe comunal y los demás procesados deberán comparecer ante un tribunal de sentencia integrado por Ana Rodríguez, Karina Cáceres y Yolanda Morel. La acusación de la Fiscalía, la causa se centra en las compras realizadas por la Municipalidad de Ciudad del Este entre marzo y julio de 2020 durante la emergencia sanitaria. Según la acusación presentada por los fiscales Silvio Corbeta, Alma Sayas y María Valdés, se habría utilizado un procedimiento excepcional para contratar a la empresa Tiachela SRL, representada por Fermín Ábalos Britos. El Ministerio Público sostiene que la contratación habría sido direccionada y que la empresa no contaba con la capacidad económica ni logística necesaria para cumplir con la previsión de alimentos. Para el Ministerio Público, no se realizó una contraprestación equitativa a lo que se pagó, afirmó el fiscal Silvio Corbeta, al explicar que, según la Fiscalía, Tiachela no tenía las condiciones necesarias para abastecer los kits alimentarios durante la emergencia. De acuerdo con la acusación, el supuesto esquema habría involucrado a funcionarios municipales y ocasionado un perjuicio patrimonial en esta licitación de más de 2.130 millones de guaraníes a la municipalidad. De esta manera, entonces, mediante la licitación pública por la vía de la excepción, identificada con el ID número 382.177. La Fiscalía atribuye a Prieto, quien era intendente durante el periodo investigado, la presunta participación como autor de lesión de confianza y asociación criminal.
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0: Honor y Vida pide respuesta al Estado y autocrítica al gremio médico durante la huelga. La Asociación de Honor y Vida, organización que reúne a familias de víctimas de presunta negligencia médica y mala praxis, fijó postura ante la medida de fuerza del gremio médico y sostuvo que el conflicto entre el Estado y los profesionales de la salud no debe dejar al paciente en medio. A través de un comunicado, la organización reclama respuestas al gobierno por las condiciones en que trabajan los profesionales y al mismo tiempo pidió al sector médico revisar las situaciones en las que pueden existir falta de compromiso o de humanidad. La salud pública no puede seguir atrapada entre un Estado que no responde y un corporativismo que no se cuestiona. En el medio está el paciente, señala el pronunciamiento. Honor y Vida reconoció el derecho de los médicos a reclamar mejores condiciones laborales y una remuneración acorde, pero advirtió que las reivindicaciones gremiales no deben dejar de lado la calidad de la atención. No se puede exigir excelencia con salarios indignos, hospitales sin insumos, medicamentos, equipos ni seguridad, sostiene el comunicado. En este sentido, agregó que el buen médico necesita condiciones dignas para cuidar vidas y que un médico sin herramientas no puede hacer milagros. Reclamo contra el gremio. La asociación también dirigió críticas al propio gremio médico y pidió una revisión interna de las prácticas que puedan perjudicar a los pacientes. Al gremio médico le pedimos autocrítica y genuina sensibilidad, expresa el documento, al tiempo de señalar que respaldan el derecho de los profesionales a reclamar mejores condiciones y una remuneración justa. Sin embargo, Honor y Vida advierte que defender la medicina también significa reconocer y corregir la falta de vocación, de compromiso o de humanidad cuando eso existe. La organización cuestionó además lo que considera un corporativismo que puede terminar protegiendo malas prácticas. El corporativismo que protege la mediocridad perjudica al buen médico y abandona al paciente, afirman. No queremos pacientes mendigando una atención digna, dice en otra parte del comunicado. De esta manera, entonces, esta situación que se presenta a nivel salud y que nos golpea definitivamente en todos los ámbitos y a nivel país en estos momentos, creo que es hora de sentarse a hablar a través de los canales que correspondan. Vamos a ir viendo. Le damos seguimiento a este tema porque es más que importante. Hablamos de la huelga, hablamos de las reuniones, de las idas y venidas y de todo el marco en el que se va desarrollando entonces esta problemática que se presenta a nivel país en el sistema de salud.
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0: Inestabilidad, lluvia, temperatura cálida, un ambiente desfavorable seguramente detrás de la naturaleza, pero que si lo vemos de otro punto de vista es bonanza, una lluvia mansa, una lluvia que moja definitivamente y hace también que la tierra pueda nutrirse un poco. Eso es muy importante para esta región en la que estamos nosotros, una zona totalmente productiva. Así que vamos a ir viendo todos los detalles de lo que se viene. Ya para el último bloque, los últimos 60 minutos de Conexión Internacional, rápidamente hemos pasado esta segunda hora de programa. Alcanzamos ya prácticamente 55 de las 8, cerrando la segunda hora de Conexión Internacional. En instantes ya regresamos con todos ustedes.
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0: La propuesta de la mañana está enfocada de esta manera y aquí ya nosotros estamos iniciando los últimos 60 minutos de Conexión Internacional. Excelente propuesta. Bueno, se aplaca un poco la lluvia a estas horas, pero continúa la inestabilidad. 21 grados nos marca la Dirección de Meteorología en el informe de las 9. La humedad está en un 95%. La humedad, entonces, bastante alta. También el viento a 8 kilómetros en la hora. Y la probabilidad de precipitaciones persiste a estas horas, 47%, cuando ya pasaron 13 minutos de las 9 en toda la República del Paraguay.
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0: Estamos compartiendo con ustedes este inicio de semana laboral. Estamos cerrando también el mes de agosto. Se nos va agosto. Increíble cómo el tiempo se va desvaneciendo lentamente. Bueno, ya el último lunes, el último fin de semana de agosto, y ya estamos ingresando en uno de los meses, en uno de los meses más lindos de todos, que es el mes de septiembre, ¿no? El mes de la juventud. Y el cambio también de estación. Está terminando el invierno y vamos a ingresar a la primavera próximamente. 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
0: A estas horas de la mañana en el cambio, dólar al guaraní, la compra 5.830, la venta 5.960. Real al guaraní, en la compra 1.090, la venta 1.160. Peso al guaraní, en la compra 3.50, a la venta 3.95. Y el dólar al real, en la compra 5.17, la venta 5.29.
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0: yendo ya a otras informaciones, a otros contenidos interesantes. Diputados pone la mira en el PGN 2027 y convoca a sesión extraordinaria. La Cámara de Diputados dará este lunes, desde las 14 horas, un nuevo paso en el proceso de elaboración del Presupuesto General de la Nación 2027, con el tratamiento del proyecto que establece la integración de la Comisión Bicameral de Presupuesto. La sesión extraordinaria contempla un total de 14 puntos en el orden del día. La convocatoria fue realizada por el presidente de la Cámara Baja, Raúl Latorre, quien incluyó entre los asuntos a ser tratados el proyecto de resolución que establece la conformación de la comisión encargada de estudiar el proyecto de ley del PGN correspondiente al próximo ejercicio fiscal. La Comisión Bicameral de Presupuesto estará integrada de manera paritaria por representantes de diputados y del Senado. El órgano tendrá a su cargo el análisis del proyecto presupuestario, además de la posibilidad de plantear modificaciones y elaborar el dictamen que posteriormente será remitido a ambas cámaras para su tratamiento. Entre los demás temas previstos figura una propuesta para modificar la ley Membú con el objetivo de reforzar las medidas contra los padres que incumplen con el pago de la pensión alimentaria y facilitar los mecanismos para el cobro de las cuotas adeudadas. Desde la Cámara de Diputados señalaron que esta iniciativa será realizada conjuntamente con cambios al registro de deudores alimentarios morosos debido a los niveles de incumplimiento del deber de asistencia económica a los hijos. La agenda legislativa también contempla el proyecto que pretende incorporar las costaneras de Asunción de la Red Vial Nacional. A esto se suma una propuesta relacionada con la creación de espacios sensoriales destinados a favorecer la inclusión de personas con trastorno del espectro autista, el TEA. Otro de los asuntos previstos es la aprobación de una carta de acuerdo para una donación de $1,000,000 destinada a trabajo de rehabilitación y mantenimiento de unos 310 kilómetros de caminos principales y secundarios en el departamento de Itapúa.
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0: Y en este sector de la salud siguen los inconvenientes. Estamos observando las renuncias masivas de las cuales ya estábamos hablando en otro orden de cosas, en otro momento también dentro del programa. De esta manera entonces la situación se agudiza y seguramente vamos a estar observando alguna novedad ya para el tramo del mediodía. Ojalá que sea con una noticia favorable para todas las partes definitivamente.

0: Incremento de menos de un punto porcentual. En el caso del rendimiento en créditos, se puede apreciar un leve incremento en comparación con agosto. En el octavo mes del año, el tope aplicado fue del 27,26%, cifra que se eleva hasta el 27,39%, hablando de moneda local. Por otro lado, se encuentran las tasas que se cargan de la financiación en moneda extranjera. En este caso, también se observa un aumento del 11,25% al 11,31%. La misma tendencia se presenta en el caso de las tarjetas de crédito, considerando que se observan subas tanto en moneda local como extranjera. En guaraníes, a través de los plásticos, el interés aplicado como límite en el noveno mes del año es del 20,02%. En comparación con el 19,81% del periodo anterior. En tanto, en dólares se tendrá como techo el 10,98% ante el 10,94% del mes de agosto. La desaceleración, de acuerdo a los últimos datos reportados por el boletín de bancos del BCP, en el caso de las tarjetas de crédito se observó una desaceleración en el mes de julio con relación a la emisión por parte del sistema bancario. El número llegó a 2.537.405. En cuanto al consumo a través de la herramienta, se pudo mencionar que el dinamismo continúa, ya que el séptimo mes del ejercicio de la cartera sumó 6.073 billones, es decir, más de 1.100 millones de dólares al cambio actual. En otro sentido, sobre los créditos totales de bancas y empresas financieras, el cierre del primer semestre, el incremento interanual fue del 3,77%, siendo los destinados al consumo los de mayor preponderancia sobre el total.
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0: De esta manera, nosotros estamos compartiendo con ustedes esta que es la jornada del día lunes. Está extendido estos últimos 60 minutos, nosotros ingresando ya prácticamente en la recta final. Cerramos otro bloque más y en el próximo vamos a estar con el contacto desde exteriores, vamos a estar haciendo el resumen de la Dirección de Meteorología, vamos a estar con todos los puntos que forman parte de esta mañana extraordinaria. Mañana de la 88.3, Conexión Internacional. De esta manera, entonces, en el seguimiento diario de todo lo que hacemos para ustedes en cuanto a informaciones se refiere.
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0: 21 grados de temperatura. Vamos a ir viendo cómo se comporta el tiempo en esta nuestra ciudad y también en los alrededores. En instantes ya estamos regresando para poder compartir este capítulo primero de la semana, pero cerrando el mes de agosto. Se nos va agosto, ingresamos en septiembre, últimas semanas de lo que es la estación de invierno. Ya nos estamos preparando también con todo el equipo técnico y humano, toda la producción comercial, la producción periodística de lo que es el Gran Móvil Millonario también, que ya está tomando forma en las primeras semanas del mes de septiembre. Y así, con muchas novedades, con mucho contenido a través de la operatividad del 88.3 con todos ustedes. Seguimos, compartimos la mañana en Conexión Internacional. En instantes, más contenido informativo.
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1: Aquí estamos ya compartiendo con ustedes esta última parte de Conexión Internacional. 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Vamos a hacer el contacto con nuestro compañero que está en exteriores también, con el amigo Eulario, con el compañero, en esta ya última parte de Conexión Internacional, ya para ir haciendo el cierre correspondiente a este día lunes. Eulario, ¿qué tal? ¿Cómo le va?
2: Muy bien, Darío. Sin novedades importantes dentro del ámbito policial en la comisaría número 18. Eso es positivo también, de alguna forma, en lo que respecta a las informaciones en el ámbito local policial. Y para ir resumiendo, nosotros lo que dejó el fin de semana pasado, la gran final de la Liga Santarriteña de Fútbol, que al finalizar hubo incidentes entre la directiva, el cuerpo técnico en este caso, y jugadores de ambos equipos finalistas. Es también lo que nos reportan de la comisaría, donde se desplegó una importante cantidad de agentes que estuvieron abocados a resguardar justamente la seguridad del público, más que nada en este encuentro deportivo que dejó como campeón al Club Social y Deportivo Nueva Esperanza, Club Deportivo Nueva Esperanza, que conquista su cuarta estrella dentro de su historia en la Liga Santarriteña de Fútbol, Darío.
1: Exacto, pero seguramente una cuestión que no pasó a mayores también, Eulalio, cuestiones del fragor de la lucha luego del término de los partidos normalmente quieren ocurrir, pasan en las finales de Copa del Mundo, ¿por qué no pasaría también en este caso? Seguramente luego se subsanó todo, pasado ya los minutos.
2: Así mismo es, Darío, no pasó a mayores y posteriormente ya se produjo la entrega de los trofeos a los jugadores, las medallas y los trofeos a los equipos, tanto al campeón y al vicecampeón, ¿verdad? Y en la categoría sub-16, no menos importante, obviamente, ¿verdad? El Deportivo Naranjal se consagró campeón de esta categoría tras vencer en la finalísima por la mínima diferencia 1-0 al Atlético Santa Rita, y la serie fue bastante pareja. Entonces ahí se consagra campeón el equipo de Naranjal en la sub-16 y vicecampeón en la categoría mayores. En la tanda de penales se pudo dar la diferencia para que el equipo Nueva Esperanza pueda considerarse campeón. Un partido parejo en los tres partidos, empates. La jornada que es histórico para la consagración del tetracampeón ya de la Liga Santarriteña de Fútbol, la categoría primera, y como te mencionaba, 0-0 en el tiempo normal, y se tuvo que ir en la tanda de los penales. A estadio lleno se jugó el partido el sábado pasado. Los sábados hay mucha gente que trabaja todavía, pero eso no impidió que en masa se vaya la gente a disfrutar de este espectáculo en lo que respecta al fútbol, ¿verdad? Y después se vino obviamente los penales, que fue algo infartante, audiencia de conexión internacional. Ahora yo estaba justamente mirando uno de los videos que realizó uno de los espectadores desde otro ángulo y de cómo vivía el público en las gradas, como te decía, estadio lleno, y ahí se pudo sacar ventaja ya en el sexto penal recién, ¿verdad? Nueva Esperanza, que ganó 6-5 y conquistó así la cuarta estrella dentro de su historia. Fue campeón en el año 2005, fue campeón en el año 2006 consecutivamente. Después de una larga pausa volvió a ser campeón en el año 2014 y desde el año 2014, recién ahora en 2026, se vuelve a consagrar campeón de la Liga Santarriteña de Fútbol. El Deportivo Naranjal es campeón ya también en una edición y simultánea, o sea, en secuencia con dos años consecutivos, esa es la mejor forma de expresar, de que llegó a la final. La temporada pasada perdió en la final contra el 12 de octubre, que ya es ahora integrante de otra liga, y este año pierde nuevamente la final, esta vez contra la Nueva Esperanza de Santa Rita. De esta manera, también una buena campaña que hizo el Deportivo Naranjal, pero no le bastó. Entonces, campeón es Nueva Esperanza en esta edición, los tetracampeones de la Liga Santarriteña de Fútbol.
1: Excelente, entonces ahí todo el dato, todo lo que venimos manejando respecto a lo que es la parte deportiva, al menos a nivel de la final de la liga. ¿La selección cuenta todavía con competencia, con fecha, o descansa el fin de semana? ¿Cómo es el trayecto? Porque en la otra serie se define el fin de semana, ¿verdad?
2: Sí, tiene partido de vuelta contra la Liga del Sur. Te vas a recordar de que en aquella primera final la selección tuvo que ir hasta Santa Rosa y paralelamente se estaba jugando en 14 de mayo la primera final de la liga. No se coincidió en aquella fecha, no sé, está pendiente el partido de vuelta para completarse ya clasificado la Liga Santarriteña de Fútbol, su representación a nivel selectivo. En las dos categorías, ayer el resultado positivo es para la sub-16, no se presentó los rivales de turno de la Liga de Ñacundagué en la categoría sub-16, motivo por la cual te lleva este saldo de gol de 3-0 por Walcover. Y por el otro lado, en categoría primera, Liga de Ñacundagué de Fútbol frente a la Liga Santarriteña de Fútbol, en un partidazo, según los que nos comentaron los que estuvieron allí presentes, igualaron 3-3. Y entonces este fin de semana vamos a ver qué día se programa, qué día en específico para la disputa de ya la última fecha, y de local estará la Liga Santarriteña de Fútbol disputando su compromiso contra la Liga del Sur. Entonces ahí ya se completa también ya para la siguiente fase.
1: Excelente el informe completo en este lunes, hablando un poco de la sección deportiva, muy importante, muy interesante. Salud a los campeones, muchas felicitaciones. Habrá sido una temporada extenuante, larga, y bueno, los que no llegaron al título también tienen esa referencia de felicitación, porque creo que no es fácil llegar a una final, entonces corresponde también el saludo para todos ellos. Eulalio, de esta manera cerrando nosotros tu participación y bueno, esperando ya el inicio del mes de septiembre mañana y el mejoramiento del clima también.
2: Así mismo, Darío, como siempre, nosotros los lunes también, últimamente ya estamos de vuelta participando de la sesión ordinaria de los señores concejales dentro de la Junta Municipal. Lunes 17 horas, ellos se reúnen para debatir todos los proyectos, minutas y todo lo que concierne a las necesidades del pueblo. Ellos llevan en plenaria, obviamente, para su estudio y la consideración de sus pares. Y mañana, como siempre, desde las 7:00, estamos de vuelta con la gran audiencia al aire, y ahí ya para ir resumiendo junto al secretario general de la Junta Municipal, don Miguel Ángel Ortiz. Entonces siempre tenemos marcado nuestros días de trabajo en los diferentes sectores. El lunes siempre estamos con el ámbito policial, deporte, mañana estamos con el ámbito legislativo local, Darío. Será hasta mañana, excelente jornada para ustedes allí en estudios.
1: Igualmente, hasta mañana entonces, y que esta jornada redunde en éxito para todos nosotros. Excelente participación. Hasta mañana, mi querido Eulalio.
2: Hasta mañana.
1: Ahí entonces, compartiendo con el compañero Eulalio también desde exteriores, todo el informe, toda la propuesta de siempre a través de la 88.3. 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De esta manera, entonces, también indaga con nosotros en la mañana.
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1: Bueno, última parte ya de nuestro segmento. La semana arranca con tiempo inestable en gran parte del territorio nacional. En la región oriental y el sureste de la occidental. A partir de mañana las condiciones mejorarían. Se encuentra vigente un aviso especial por probable tiempo severo en ambas regiones. Dentro de esto, el informe de meteorología indica lluvias con tormentas eléctricas moderadas a fuertes, ráfagas de viento moderadas a fuerte y alta probabilidad de caída de granizos. Esto en el transcurso de la mañana. Luego tiende a mejorar también la jornada. Se presenta con ambiente fresco a cálido, vientos que soplarán variables y después rotarán del sur. La temperatura máxima prevista es de 22 grados, siendo el valor más alto en la región de Puerto Limpio, Chaco. Martes, en el que arranca septiembre, las condiciones persistirán en gran parte del país, pero ya con un mejoramiento paulatino en el transcurso del día. Se espera una jornada fresca cálida, cielo mayormente nublado y vientos que predominarán del sur. La mínima prevista entre los 16 y 20, la máxima entre los 21 y 27 grados.
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1: Ya estamos cerrando Conexión Internacional en el primer capítulo de la semana. Mucho contenido, mucha información y nosotros que queremos desearles lo mejor. En instantes ya el MP, la continuidad de los programas. La mañana de progreso. Nosotros aquí cerramos esperando volver mañana, si Dios permite, desde las 7 hasta las 10 como siempre. El formato de música y noticias. Desde Santa Rita, Alto Paraná, Paraguay, región sur del departamento. A través del 88.3. Con ustedes, Conexión Internacional. En instantes, LMP. Sigan atentos, sigan con nosotros, porque las propuestas están hechas para ustedes.
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10:13 en todo el país. ¿Cómo están? Buenos días, buen día, buen día, buen día, ciudad. Buenos días, Alto Paraná. Aquí presto para esta mañana, parte de la mañana, ir completando esta jornada de labor en este día lunes. Hoy 31 de agosto, último día del mes, del octavo mes del año 2026. Placer inmenso de poder saludarles. Estamos iniciando LMP, la mañana de progreso en 88.3. La estación líder de la región sur del departamento de Alto Paraná. Hoy es el día de San Ramón. Se celebra, la Iglesia Católica celebra al San Ramón. Tenemos acá el barrio San Ramón en la ciudad de Santa Rita y bueno, varios otros municipios seguramente tiene también el barrio San Ramón. Tenemos compañeros que lleva ese nombre, compañero Ramón Gómez, compañero Lucio Ramón, también a los Ramones, a todos aquellos que llevan ese nombre, muchas felicidades. Algunos cumplen años, otros están celebrando el día de su santo. Y nosotros aquí arrancando el programa con mucha fuerza, con mucho entusiasmo de poder llevar adelante esta propuesta hasta el mediodía, con música, con informaciones, novedades y compartir amena en la mañana de LMP, la mañana de progreso en la 88.3.

con todo lo que significa nuestra buena música desde Progreso FM 88.3, saludando a todos aquellos que están en sintonía permanente con nosotros en esta mañana, jornada de con inclemencia del tiempo, con lluvia, jornada que se presenta de esta manera aquí en la ciudad, en la región, a nivel país, inclusive se está hablando sobre las precipitaciones, importante también en esta parte del año. Iniciamos LMP, la mañana de Progreso, el 88. Buena música, forma parte de tu estación radial, 88.3 LMP, la mañana de Progreso.

lunes, último día del mes, inicio de la semana laboral, último día del mes de agosto. Se nos va el mes de agosto, mañana recibimos al noveno mes de septiembre. Vamos a ver qué nos trae, qué nos depara igualmente en lo que hace referencia a este mes tan importante, el mes de septiembre, porque trae consigo muchas novedades, ¿eh? Mes de la juventud, mes de la primavera. Mes donde también arranca muchas actividades de cara al final de año también. Claro que sí. 21 grados actual, temperatura aquí por la región. Hay un presagio de que continuaría la inclemencia del tiempo en el transcurso de la jornada. Continuaría la lluvia durante todo el resto del día. Pero mañana, el mes de septiembre, arrancaría sin lluvia, según el pronóstico de meteorología que vamos a hablar más adelante también. Reitero, hoy 21 grados actual marca, la máxima de 23 para esta jornada aquí por la región. Tenemos muchas informaciones, muchas novedades para compartir contigo en esta jornada de labor aquí en LMP, la mañana de progreso. Vamos a ir hablando sobre las principales novedades. Y por supuesto también conocer la cotización de monedas. ¿Cómo amaneció en este día lunes la tabla cambiaria? El dólar que vuelve a bajar, 5.820 a la compra, 5.950 a la venta. El real, 1.090 a la compra, 1.160 a la venta. El peso argentino, 3.50 compra, 9.95 a la venta, 3.95 a la venta. El euro, 6.600 compra, 7.090 a la venta. Así está la cotización de monedas extranjeras en nuestro país. La tabla cambiaria habla y dice que el dólar que vuelve a ceder de vuelta, está cada vez más abajo también el dólar en nuestro país, en el cambio actual de monedas. Para algunos le viene bien, para otros no. Tribunal inició el juicio de Prieto y sancionó a un abogado por chicanear, dice también Contraloría Ciudadana sobre juicio de Prieto. Tía Chela fue el primer golpe que hicieron. La oposición necesita estructura de gobierno y no solo de campaña electoral. A ver. El rally Pajarí y Domínguez en lo más alto de una edición inolvidable del rally de Itapúa. Fue espectacular, sí, sensacional. Me tocó mirar al menos desde las redes sociales, ¿eh? Y a través de también de la televisión, claro. Vamos a hablar también después sobre resultados económicos y energía consolidan a Paraguay como destino de inversiones, afirman. Las informaciones que tenemos para destacar, la Asociación Rural del Paraguay. Paraguay está en condiciones de aprovechar la nueva cuota de carne. Proyectan siembra de hasta 3,7 millones de hectáreas de soja para la campaña 2026-2027. Estamos contigo hasta la 12, hasta el mediodía, 29 de las 10 en el país. Vamos a más éxitos, más canciones en la mañana de LMP, luego la pausa y aquí seguimos en la mañana de progreso.

Sobre 25 minutos de las 10 en el país, aquí en la mañana de LMP, la mañana de Progreso, la 88. Jornada de este

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La mañana de Progreso en 88, acompañando a la gente en sus actividades en esta jornada hasta el mediodía por la 88, por la estación líder de la región sur del departamento de Alto Paraná. Jornada de este lunes, inicio de la semana laboral y último día del mes de agosto. Se nos va el mes de agosto. Muchas cuestiones también que destacar este mes de agosto, ¿verdad? El octavo mes. Y bueno, ya nos queda este mes de septiembre que arranca precisamente mañana. Veremos qué nos depara también este mes número 9 del año 2026. A esta información, la Asociación de Productores de Soja, Oleaginosas y Cereales del Paraguay prepara una nueva edición de la Apertura Nacional de la Siembra de Soja 2026-2027 con el objetivo de marcar el inicio simbólico de una nueva campaña, poner en valor el trabajo de los productores y analizar las perspectivas de uno de los principales rubros de la agricultura paraguaya. Las primeras estimaciones ubican el área de soja entre 3.6 y 3.7 millones de hectáreas en un escenario que combina expectativas favorables desde el punto de vista climático con desafíos relacionados con los costos de producción, los precios y la situación de los mercados internacionales, según informó el gremio para el ciclo 26-27. El inicio de la campaña genera proyecciones positivas en materia climática, aunque advirtió que el escenario económico y comercial constituye uno de los principales desafíos para el productor. El productor sabe producir y tiene conocimiento del manejo de los cultivos, pero el mercado es una incertidumbre, sostuvo Lindemar Sesca, titular de la APS. A su vez, mencionó especialmente la fluctuación de los precios y el comportamiento de los costos, entre ellos el combustible, como factores que pueden incidir en la rentabilidad de la campaña. No obstante, destacó la evolución tecnológica alcanzada por los productores paraguayos y la capacidad del sector para incorporar nuevas herramientas orientadas a mejorar la eficiencia y la productividad. De acuerdo a los datos compartidos, la campaña 2025-26 registró 3.4 millones de hectáreas en zafra, que significó una producción estimada de 11.5 millones de toneladas y un rendimiento promedio de 3.374 kilos por hectárea. La evolución reflejó no solo el crecimiento de la superficie y la producción, sino también la transformación tecnológica de la agricultura paraguaya con mayor mecanización, genética, herramientas de agricultura de precisión y nuevas prácticas de manejo. El lanzamiento de la campaña se realizará en un establecimiento productivo de J. Eulogio Estigarribia, conocida como Campo 8, una zona de fuerte presencia agrícola y tradición en la producción de granos. La elección responde al propósito de trasladar cada año la apertura nacional a diferentes zonas productivas y mostrar desde el propio camino y desde el propio campo el comienzo de una nueva campaña, mencionaron. El encuentro reunirá a productores, autoridades, referentes gremiales, empresas y representantes de distintos sectores de la cadena sojera, combinando la apertura simbólica de la siembra con el análisis de las perspectivas para el nuevo ciclo, según data este informe. Bueno, el arranque, el inicio de las actividades en el campo precisamente. Bueno, después vamos a hablar también sobre lo que afirman el sector sojero, que están preparados para la embestida del Niño, que supuestamente se viene con todo en esta temporada. Bueno, 56 minutos de las 10 en el país. Estamos en la mañana de LMP, la mañana de Progreso, en una producción original de Lucio Ocampos. Hasta el mediodía, buena música, informaciones, novedades que compartimos contigo aquí en la más potente del interior del país, 88.3 Progreso FM.

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11:17 en todo el país. La mañana de Progreso LMP hasta el mediodía aquí, acompañando a la gente en sus actividades diarias. Gracias a la gente que van sintonizando también. Decía hace rato, hoy es el día de San Ramón. Y no, tenemos dos Ramones acá en la radio. Ahora, San Lucio Ramón, que es nuestro conductor principal de LMP, y también el compañero Ramón Gómez. Excelente. Bueno, perfecto. Saludos a la gente maravillosa que nos acompaña en diferentes puntos del territorio del Alto Paraná. Están indicando muy buena fiesta lo de San Roque también. Salutación cordial a toda la gente maravillosa de la comunidad del Dr. Raúl Peña. Ayer fue Santa Rosa de Lima y como ayer no estuvimos nosotros, hoy nos toca entonces saludar a todos los grandes amigos de los efectivos de la Policía Nacional. Saludos cordiales porque ayer fue el día también de ellos, ¿eh? Santa Rosa de Lima, la comunidad de Santa Rosa. Es una comunidad de nuestro municipio de Santa Rita también. Vaya nuestro cordial saludo para todos ellos. Bueno, desde el sector Sojero afirman estar preparados para la embestida del Niño. El fenómeno del Niño encendió las alertas en el sector productivo, considerando que podría tener un impacto negativo. Sin embargo, desde el sector Sojero aseguran estar preparados para afrontar las condiciones climáticas con mayores niveles de lluvia. Se habla de eso, el fenómeno, de acuerdo a las proyecciones, el Niño se sentirá con mayor intensidad a nivel local entre la primavera y el verano, incluso extendiéndose hasta el mes de abril del año 2027. Sobre el punto, Víctor Miranda, presidente de la Asociación de Ingenieros Agrónomos del Paraguay, había manifestado días atrás que en el sur del país ya comenzaba a sentirse la severidad de las condiciones que acarrea el fenómeno. Valoró que hoy en día hay mayor información de la cual valerse para implementar las previsiones necesarias, de manera a disminuir el impacto negativo en la producción. Y así está la cuestión entonces, ¿eh? Vamos a ver cuál va a ser el impacto también sobre esta cuestión, ¿verdad? El Ministerio de Economía y Finanzas presentará este martes el proyecto de presupuesto general de la Nación para el año 2027. Y en ese sentido, según el último informe de situación financiera del MEF, que es el Ministerio de Educación, de Economía y Finanzas, el agujero fiscal será de 3.9% para volver a ceñirse nuevamente a la disciplina de la Ley de Responsabilidad Fiscal en 2028. Además de los mencionados pasivos con constructoras y empresas proveedoras de medicamentos, el erario público está siendo exigido por parte de sectores como médicos y docentes.

desde el Estado se plantea un incremento del 2.4. Como se sabe, el presupuesto general de la Nación del presente ejercicio se vio golpeado en sus ingresos por la caída del dólar, lo que afectó seriamente a la captación de fondos a través de aduanas. Los impuestos internos, por su parte, están manteniendo un dinamismo relevante de acuerdo a los datos oficiales, según data de esta información. Y por otro lado, la Unión Industrial del Paraguay rechaza aumentos de impuestos y afirma que el problema es el gasto de la inversión. Esta otra cuestión también, ¿verdad? Bueno, así está la situación entonces en materia financiera, en materia de comunicación en nuestro país. Ya son 22 minutos de las 11 en el país. Qué rápido va pasando el tiempo. Estamos acercándonos de vuelta a la media hora de este segmento, nuestro espacio. Estamos hasta el mediodía nosotros y vamos a musicalizar parte de la mañana nosotros hasta el mediodía aquí en Progreso FM, la mañana de Progreso.

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La mañana de progreso en la 88.3. Jornada que nos deleita con este clima bastante buena, ¿no? Después de la lluvia a nivel país prácticamente. En el sur, estos días estábamos comentando justamente el día sábado, nuestro espacio del Club de los Favoritos, hablábamos sobre lo que pasaba también en el sur, donde se realizaba la corrida del rally y la tormenta que hubo por ese sector realmente de nuestro país. Y fue impresionante, fue impresionante. Sí. Y finalmente llegó la lluvia acá por la región este del país. Pero ya prácticamente en su último tramo, como se dice, ¿verdad? Sí, como se dice. Bueno, a ver qué nos indica meteorología para lo que resta de la jornada, para lo que resta de la semana también. Reiterando que hoy culmina el mes de agosto y vamos a dar paso al mes de septiembre, a ver qué nos trae consigo también el mes de septiembre. 21 grados es la temperatura actual y sigue la inclemencia del tiempo, va a continuaría en el día de en horario de la tarde. Para mañana 15 grados de mínima, 23 grados de máxima según datos de meteorología. Prácticamente nula la ocurrencia de precipitaciones por este sector. El miércoles 12 de septiembre, 12 grados de mínima, 25 de máxima. Es cierto, a partir de mañana habría descenso de temperatura gradualmente. El jueves 15 de mínima, 27 de máxima. Para el viernes 4, 15 mínima, 25 de máxima, 60% de probabilidades de precipitaciones y descenso de temperatura. Para el día sábado 5 de septiembre, 11 grados de mínima, 21 de máxima. Para el domingo 6 de septiembre, 6 grados de mínima, 16 de máxima. Este clima al menos continuaría hasta el día lunes 7 de septiembre para que después vaya dando paso ya a jornadas calurosas según datos de la Dirección Nacional de Meteorología. Bueno, en deporte, a ver qué podemos comentar en deportes. Ayer Cerro Porteño Libertad empataron. Empataron 1-1. Al borde del infarto, dice, así vivió Gustavo Costa su vuelta a Cerro Porteño. Y empató nomás Cerro Porteño ayer. Y ayer en el fútbol paraguayo. Y lidera la clasificación 2 de mayo de Pedro Juan Caballero. Acá están todos los resultados, ya te voy a decir. A ver, todos los resultados de esta nueva fecha, la fecha 7 del torneo clausura. Sportivo Luqueño derrotó a Ñuñu por 2-1. Después San Lorenzo cayó ante Nacional 3-0. San Lorenzo prácticamente ya está descendiendo de a poco. Trinidense cayó ante 2 de mayo 1-0. Recoleta cayó ante Olimpia 2-1. Cerro Libertad empataron 1-1. Guaraní y Ameliano también empataron 1-1. Mañana se abre la octava fecha, Rubio Ñu ante San Lorenzo. Partido prácticamente descendido, ¿eh? El que pierde desciende automáticamente. 2 de mayo ante el Luqueño, Ameliano Trinidense, Nacional ante Libertad, Olimpia ante Guaraní y Recoleta ante Cerro Porteño el día 3, la fecha del torneo clausura, la fecha número 8 del torneo clausura. Lidera 2 de mayo con 17 puntos, Libertad 16, Nacional 12, Olimpia 12, Trinidense 11, Ameliano 10, Sportivo Luqueño 9, al igual que Guaraní 9, Cerro Porteño está en la novena ubicación con 7 puntos, Recoleta con 7, Rubio Ñu con 5 y San Lorenzo último con 1 punto. Así está la tabla de posiciones del torneo clausura del fútbol paraguayo. Sí, cada vez el equipo de San Lorenzo y también de Rubio Ñu están ahí paulatinamente en el descenso. Bueno, vamos a despedirnos un poco más antes ahora. Así que agradeciendo a todos por la deferencia. Muchísimas gracias por sintonizarnos. Nuestro reencuentro con toda la música, la mejor onda será mañana,
con el MP La Mañana de Progreso. Y como siempre, esta tarde, a partir de las 15:30, estamos en la tarde de Progreso. No sin antes poder saludar a todos aquellos que llevan por nombre Ramón y Ramona en esta fecha especial. Al barrio San Ramón, igualmente de nuestra comunidad de Santa Rita, de nuestro municipio Santa Rita. En fin, a todos aquellos que llevan por nombre Ramón, muchas, pero muchas felicidades. Nos vamos, gracias por la sintonía. Será hasta esta tarde a las 15:30 en el espacio de la tarde de Progreso, toda la previa del gran móvil millonario que desde el próximo mes estamos ya con todo eso. Muchas gracias.

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5: Sí, ¿quién lo diría, Arturo? Ni el más optimista habrá pensado en esta campaña, pues, después de todo lo que vivimos, pasamos el semestre anterior, ¿verdad? Y más lo que hoy en día estamos disfrutando, Arturo. Estamos disfrutando con mucha humildad, con mucho esfuerzo, sacrificio. Pero veo convencimiento, mucho convencimiento y compromiso en los muchachos sobre todo.
6: Yo creo que tu realismo simplifica la realidad del 2 de mayo. No se hacen ilusiones por hacer ilusiones y viven en un presente respetando lo que está pasando.
5: Así mismo es, Arturo. Nosotros somos un club que siempre pisamos tierra, como se dice. Sabemos nuestro potencial como institución, nuestro tercer año en primera división, sabemos los valores que contamos, pero también sabemos que en este club y en esta camiseta hay una mística impresionante. Los jugadores que han pasado por este club históricamente después fueron transferidos a clubes más grandes, más importantes, y es como tener esto, como yo digo, es como tener una universidad en el cual uno se realiza y después busca logros mejores, ¿verdad? Esa es la filosofía, por lo menos, que yo imparto y la comisión desde nuestra posición, ¿verdad? Entonces, están aprendiendo, están entendiendo eso, Arturo, y por eso es este resultado. Más allá del poderío económico que tengamos o la fuerza regional, es un momento que el jugador entiende por qué vino al 2 de mayo y hacia dónde va.
6: Totalmente de acuerdo con, no creando falsas expectativas, eso, ya estamos para ser campeón, vamos a meternos en copa. Yo creo que la realidad la describís y la transmitís de acuerdo a cómo vayan pasando las cosas. No es por acomodar mis preguntas, porque así te sentimos desde el comienzo.
5: Sí, sí, siempre, Arturo, hablamos de esto. Recordarás que siempre te dije, lo primero era mirar de regojo lo que era para atrás, ¿verdad? Nadie quiere hablar de esto, pero se tenía que hablar. Es escaparnos un poco de esa sombra que está en el fondo, que es peligroso, y esa fue la primera misión. Y la segunda, ya entenderás que era entrar en una Copa Internacional. Y hoy en día estamos, creo que en el séptimo lugar, a un punto del sexto lugar, cosa que ya nos da un plus, un hándicap para enfrentar los procesos lentos, seguro, pero a paso firme, Arturo, de tener la posibilidad de repetir por tercer año una Copa Internacional.
6: Muy bien, y mañana Luqueño, el ambiente, ida y vuelta, viaje, se va, retorno.
5: Así mismo, Arturo, prácticamente pasamos viviendo en la ruta. Pero bueno, es la condición en la cual tenemos que adaptarnos, soportar, y mañana va a ser un lindo partido. Creo que Luque, después de esta victoria que tuvo ante Río Ñu, va a venir un poquito embalado, con ganas de reprisar esa actuación, pero nosotros tenemos lo nuestro y creemos que va a ser un lindo partido, Arturo, y que gane el mejor.
6: Bueno, ¿qué más agregamos a esta charla, doctor Víctor Duarte, vicepresidente de los de mayo, presidente en ejercicio? Lo que considere, y felicitaciones por la gran gestión.
5: Y sí, Arturo, ir a paso firme, seguro de nosotros mismos. El plantel entiende eso, el cuerpo técnico entiende, todo dependerá de nosotros. Con o sin poderío económico estaremos ahí peleando lo que hay que pelear, Arturo, con mucha humildad y sobre todo con un sacrificio enorme de tener estos desgastes de viajes y todo eso. Pero bueno, en la vida esto deja un aprendizaje enorme para todos aquellos que quieren lograr un éxito, Arturo.
6: Gracias, doctor Duarte, muy amable, muy amable.
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6: ¿Fue penal o no fue penal?
7: Para mí no.
8: ¿Cuál? ¿La de Cerro? Para mí no. ¿El penal que le cobran a Cerro? No, para mí no.
6: No. ¿No se adelantó el arquero al atacar?
8: No, tenía la punta del talón. La confusión se genera a partir de que tenía el pie levantado, pero estaba en dirección a la línea, la punta del talón. O sea, es válido para el reglamento.
6: ¿Y por qué sancionó a penal y el VAR lo vio igual?
8: Y yo entiendo
6: a
8: que
6: favor
8: no,
6: de Cerro,
8: yo entiendo final, que no le discutieron porque hay contacto.
7: Claro. Él, porque es una jugada de interpretación.
8: Exactamente.
7: Y al llamar el VAR, creo que le habían preguntado qué viste. Y él dijo contacto. Y hubo contacto. Entonces el VAR no le puede decir, a no ser que el VAR le diga.
9: Pero no todos los contactos son falta.
7: No, por eso. A no ser que le diga el contacto es mínimo, es por acción de juego. Sí. Era imposible que el jugador desaparezca.
9: Para mí es un error doble. Es más error del VAR que el árbitro. Increíble que no pueda ver que se tire Iván Ramírez. Tenés que decirle, no es penal, se tiró.
7: No, para mí no fue penal. O sea, no es que
9: un error grave del VAR.
7: Exagera la caída. Sí,
8: pero él frena el cuerpo como para esperar.
9: Y él tira la pierna para atrás.
8: Y él tira la pierna como que lo toca en la pierna. Y en realidad acá le toca Y se dejó impresionar el árbitro. Y yo, para mí, creo que no le llama el VAR Carlos Figueiredo porque hay contacto. Y es más difícil discutir.
9: Por eso, para mí es error del VAR. Es 80-20. El VAR, 80-20. El árbitro se puede confundir, pero el VAR, como no te das cuenta de que simuló.
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7: Bueno, a favor de Costas, recién dije, vino Costas y no hizo nada, porque no se fue a pedir informes. Ahora me cuentan de adentro de Cerro. ¿Encontró informes? ¿Hay informes? ¿O están ocultando casos como los que vinieron lesionados?
9: Él tiene que exigirlo, ¿verdad?
7: Claro, por eso él habla y dice, voy a hablar con el cuerpo médico directamente.
9: Pero tiene que haber hablado antes.
7: ¿Qué pasa si yo te doy un informe donde digo, Víctor está resfriado, pero puede jugar, y en realidad Víctor no estaba resfriado?
9: ¿Pero se lo dieron el informe? Porque él dice, ahora voy a hablar, como que no habló, da a entender él.
7: Igual, algo...
10: modifican todos los informes de
7: médicos. No, yo no digo eso. Ajá. Yo lo que digo es que hay un teléfono cortado y está mal.
9: Sí, se nota que hay un desorden interno, se nota, con otros entrenadores, con el cuerpo técnico.
7: Hay teléfono cortado médico. Y está mal. Y vos sabés que, ustedes que jugaron al fútbol, ustedes saben bien que cualquier tema así de lesión, el que termina pagando muchas veces es el médico.
10: El médico. Ah, sí.
9: Sí, pero también tiene la responsabilidad del jugador de decir la verdad, decir no estoy.
7: Y sí, Germán, pero...
9: Porque Almendra te había dicho, Costa, no estoy para jugar, mi rodilla no me da más.
6: ¿Cómo te va, Diego?
11: Arturo, ¿qué tal? ¿Cómo estás? Buen día para todos, para vos y para toda la mesa.
12: Bueno, Diego Gavila, ¿casualidad no es casualidad la gran gestión del 2 de mayo con tu presencia ahí?
11: No necesariamente mi presencia, sino que el trabajo de todos... Acá hay un trabajo arduo, tanto de Edu, tanto de Gustavo, todo el cuerpo técnico.
12: No, tu cargo no es ese.
11: Y eso hace...
12: Ese es protocolar.
6: Perdón, Diego Gavilán, ¿tu cargo cuál es en 2 de mayo? Diego. ¿Qué es lo que le pasa a Diego Gavilán?
7: No, al ser internet. Ah, sí, tiene que ser llamada normal.
13: El internet, el tiene problema de internet.
12: Yo entiendo lo que dice
8: el cuerpo técnico asistente técnico, pero él es secretario, coordinador técnico.
12: Me hace acordar manera, y Juan Ángel Romero. Me hace acordar la experiencia de la vida, pues no me regalan en una farmacia. Ocurre que alguna vez, estatutariamente, decía un reglamento, Ricardo, que para ser técnico de la selección tiene que
13: ser paraguayo.
12: ¿Sabe quién era el técnico de la selección paraguaya? Manera, argentino.
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12: ¿Está Diego o no está Diego? Yo no discuto los asistentes técnicos. Digo que no es asistente técnico para mí, nomás que tiene un cargo superior a asistente técnico en 2 de mayo. Eso en planilla figura porque así la reglamentación. Pues, tiene que estar un técnico que pueda aparecer dirigiendo el área. Como un día dijo... Diego.
11: Sí, ahora te escucha, Arturo.
12: No, está bien. Tu gestión es que vos sos un coordinador en 2 de mayo.
11: Y estamos trabajando de todo un poco.
12: Técnico cuando hace falta, técnico cuando se te consulta.
11: Y por eso te digo, estamos haciendo un trabajo entre todos para conseguir lo que estamos haciendo. Y si hace falta, lo hacemos, y si no, no lo hacemos. O sea, es muy sencillo es el tema.
12: Para eso.
11: Pero acá lo importante es que estamos donde estamos, y para eso no escatimamos ningún esfuerzo.
12: No es común, es como una dualidad, o no es una dualidad con Ledesma, ¿cómo, o esas cosas son internas y no hay por qué transmitirlas al exterior, Diego?
11: No, yo no tengo ningún problema, y creo que ya lo dije, eso nosotros lo habíamos hablado, eso en el receso, porque, bueno, era un momento de analizar muchas cosas, y él creyó conveniente que a lo mejor le sería más útil en cancha, y bueno, eso es lo que estamos haciendo. Cuando él cree que tiene que estar en línea, estoy en línea, en raya, digo, y cuando no, lo hacemos de otro punto, pero eso está todo alineado con el cuerpo técnico, con Gustavo, con Edu. Eso, por eso te digo, acá lo importante es que el equipo se sienta bien y que puedan desarrollar el trabajo que planificamos para cada partido.
12: En función a lo que vos sugeriste, Diego, con relación al 2 de mayo, ¿qué es lo que más necesitaba y este producto del trabajo hecho en sentido corporativo le da la punta del campeonato, porque estás hablando de trabajar en equipo?
11: Y principalmente era enfocarse en el armado del plantel, en relación a, obviamente, a la base que ya estaba en la apertura, y principalmente en la capacidad de poder tener jugadores polifuncionales, obviamente de calidad, y en ese sentido hemos tratado de buscar, de acuerdo a las posibilidades financieras del club, para poder armar un plantel que nos pueda dar esa versatilidad muchas veces que estamos utilizando a lo largo del torneo, y que nos pueda dar un cierto equilibrio en relación a capacidad y calidad, principalmente en relación al medio para adelante.
12: Un segundo con Víctor Villalba, Diego Avilán.
8: Diego, ¿cómo estás? Antes que nada, buen día. Te quería preguntar cómo viviste esos minutos finales la vez pasada en cancha de Trinidense, porque era un partido que estaba más para 2 de mayo, encima se lesiona De la Cruz, prácticamente Trinidense solo completó en campo con él, y casi se les escapa al final, un partido que podían cerrarlo antes, que se iban a lamentar si es que no podían ganar, Diego.
11: Hola, Víctor, ¿qué tal? A ver, la cancha de Trinidense es una cancha bastante especial, más allá del sumarle a la capacidad del rival también, a la capacidad de Trinidense. Y generalmente se presentan ese tipo de situaciones al final de los partidos cuando ellos manejan bien esa herramienta que ellos tienen. Tuvimos la posibilidad, como bien lo decís, de poder liquidar con algunas contras que tuvimos, tomamos malas decisiones. Pero bueno, a veces veces hay que saber sufrir cuando te toca sufrir, y bueno, forma parte del proceso, forma parte del torneo. Y bueno, nos permitió nosotros sacar 3 puntos de un reducto difícil, que no es fácil, ante un rival duro, que ya viene trabajando hace mucho tiempo con José principalmente, y nos tocó seguir sumando, y que hoy nos permite estar arriba, que al final teníamos, y esa era una de las cosas que nos propusimos, de ir a buscar los 3 puntos después del partido con Guaraní, que hemos empatado acá en casa.
8: Diego, ¿y cómo vas sintiendo al plantel a esta altura con el tema? Porque ayer hablábamos con los compañeros, 2 de mayo es el más perjudicado con el tema de los viajes y todo lo demás, obviamente por una lógica de la distancia. Encima hay fecha de adelanto, tienen partido mañana, tienen partido otra vez el sábado. ¿Cómo vas sintiendo al plantel desde lo físico, y si te parece ya será necesario rotar un poquito mañana?
11: A ver, el tema de los viajes, obviamente nosotros, sabemos que tenemos ese condimento especial, pero hay otras cosas que nos hace estar bien físicamente y mentalmente principalmente. Y la parte del desgaste, el desgaste para todos, porque así como nosotros nos toca ir para allá, los rivales también tienen que venir para acá. Y bueno, es algo que ya sabíamos, y lo vamos controlando a medida que nosotros vemos que si hace falta, como bien lo decís, hacer descansar a alguien o por algo ese motivo alguno está un poco tocado, pero anda a sacarle hoy a un jugador que viene jugando y que está arriba, o sea, que estamos en la posición en la que estamos, o sea, más con la posibilidad de que hay otros compañeros que están queriendo entrar, anda a decirle a uno que va a descansar. O sea, obviamente hay situaciones que tenemos que tomar la decisión nosotros, pero si está bien el que viene jugando, si está bien, al menos no hay ningún por qué sacarlo.
8: Por las dudas, Diego, ese viernes que se cerró el libro de pases, ¿llegaron a sumar a alguien más sobre la hora o ya no había forma?
11: Sí, nosotros trajimos a un volante central, que estaba en Nacional a préstamo, pero que es de Olimpia, de Tobías Sanabria.
8: Ah.
11: Es un chico que lo conocemos, así que, bueno, creemos que nos va a poder dar una mano, principalmente en la posición que generalmente lo hace Marco Gómez. En esa posición lo teníamos a Ángel Aguayo, pero creemos que Ángel es un poco más un poco más mixto, pero necesitábamos un jugador más de cabeza de área, con características más de distribuidor, equilibrio y todas esas cosas, y creímos conveniente que todavía nos puede ayudar en esa función.
8: Sí, él incluso ya debutó en la primera, si mal no recuerdo, con Chiqui o con Aguirre, pero llegó a jugar ya en primera de Olimpia.
11: Sí, así es. Estaba prestado, estaba cedido a Nacional, y bueno, decidimos por él. Intentamos alguna otra situación, en un hombre más de carácter, de experiencia, pero no está fácil, más todavía a esta altura del año, no es fácil encontrar, y más todavía de la característica que buscábamos, porque en eso sí, como le dije a Arturo hace rato, tratamos de poder ser lo menos errático posible en las elecciones y tratar de poder encontrar ese jugador que sepamos nosotros en qué momento y cómo utilizarlo.
6: Una pregunta, Diego, y con mucho respeto, ¿vos tenías tantos jugadores lastimados, Cerro, cuando asumiste como hoy?
11: No, yo no.
6: Vos sabés la enorme cantidad de lastimados, Diego, y vos sos de la casa en Cerro, le dio con respeto al 2 de mayo por tu pasado, por tu historia, de tu familia, de tu papá. Pero, ¿cómo tanto tú lastimado, Diego Gavilán? ¿Quién falla?
11: Mira, no, a ver cuánto pasaron, 3 años que yo salí del club. Quisiera darte un concepto, pero no estoy en el día a día y no sé cómo se trabaja internamente en el día de hoy, sinceramente. Pero te puedo decir que uno debe trabajar integralmente entre todas las áreas como para que se pueda tener la menor cantidad de jugadores posible en ese sentido de lesión, ¿verdad? Pero no sé cuál es la interna, no sé cómo es la forma de trabajo en el día de hoy, y no puedo emitir un concepto cuando no estoy en el día a día de ese lugar, ¿verdad? O sea, quisiera darte una respuesta, pero no tengo cuando no tengo conocimiento de lo que pasa adentro.
6: Agregando una más, ¿te llama la atención?
11: Lo que me dijiste recién, lo de Cerro Vecino.
12: Y hay casos de Gastón Jiménez, entra, se sale, no aguanta, se va. Ayer fue Iturbe, está el otro, Almendra. Con Vito preguntamos esto, pero con el debido respeto. No es para más nada que... Pero nos llama la atención, ¿eh?
11: Y mira, nosotros estamos expuestos siempre a esas situaciones porque el calendario hace de que los jugadores hagan un esfuerzo importante, pero cada cuerpo técnico si un club determina una forma de trabajar, en ese sentido hay un

0: a cada momento hay que tener en cuenta que hubo un cambio presidencial. No sé si es que determinó la forma o no sé, o sea, sinceramente no sé cómo hoy internamente está estructurado ese lugar, específicamente de lo que me estás hablando, porque nosotros aquí, esto puedo hablar de 2 de mayo, aquí nosotros determinamos cómo se puede trabajar en relación a la integración de las áreas. Hablo de la parte nutricional, hablo de la parte kinesiológica, recuperación, preparación física y cuerpo técnico y técnico. Entonces, en ese sentido, yo no sé cómo está estructurado, no sé si hay un coordinador de salud y performance, que es lo que había en su momento. Entonces, yo no lo sabría decirte. Ahora, ¿es normal? Y no debería de ser normal. Esa es la respuesta que te puedo dar.
1: Bueno, finalmente, los juveniles de Cerro, entre los tuviste vos, está Chena, ¿verdad?
0: Chena es una categoría muy inferior a lo que yo tuve, y en aquel momento, si no me equivoco, habrá estado en el inicio del proceso de formativa.
1: Está perfecto.
0: Es un chico con mucha proyección, y ojalá que la carrera le permita tener mucho, como se dice en Brasil, mucho suceso, como dicen los brasileños, de porque qué condiciones tiene.
1: Bueno, y lo último, Diego, lo tuviste al que vos le apodaste el toro Bobadilla, hoy lastimado.
0: Y es parte del proceso, hay que tener en cuenta que ellos son todavía, más allá de que estén en primera, son proyectos todavía, porque están haciendo sus pasos en primera división, y estas cosas son parte del proyecto, del proceso, y ellos tienen que saber levantarse, porque van a pasar una y mil veces todavía, ojalá que menos, pero es parte, y mucho depende de esto, y a veces cuando te pasan estas cosas es para mejor, dentro de lo malo de la situación, pero mentalmente te hace más fuerte, y ojalá que él vuelva más fuerte, porque condiciones tiene. Es un chico que ya demostró, y hay que tener paciencia. Ahora, no sé si la situación permite para que se tenga paciencia, ¿verdad?
1: Está bien, la situación de Cerro. Diego, muchísimas gracias por tu tiempo. Gracias, Diego.
0: Abrazo para todos, Arturo, que estén bien.
1: Gracias, Diego Gavilán.
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1: Por una carta se despidió Messi de la selección.
3: En Instagram, sí. Ahí hizo su despedida. Ahí se lee, dice, después de este tiempo que pasó desde la final, pensándolo mucho, quiero comunicarles a todos que me retiro de la selección argentina. Fue una decisión que dolió y duele en el alma, pero entiendo que es el momento. Les juro que siempre dejé todo, no solo los últimos años que se ganó todo, antes también, y siempre peleé y dejé todo por esta camiseta, por darles alegría y hacer que sientan orgullosos de ser argentinos a través del fútbol. Leo Messi.
1: Muy bien. Bueno, una
3: se retira de la selección.
1: El mejor del mundo.
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1: ¿Cómo te va, Sonia Ábalos?
4: Buenas tardes, ¿cómo está, Arturo?
1: Bien, tu hermano Gabriel Ábalos volvió. Está. ¿Cuántos hijos tiene Gabriel?
4: Hoy están haciendo el segundo.
1: No, por eso te preguntaba, Sonia. Todo lo que significa, sí, para la familia, para vos, la vuelta de Gabriel Ábalos al fútbol paraguayo.
4: Y la verdad que estamos viviendo un momento muy, muy emotivo, con mucha felicidad, ¿verdad? Por la vuelta, ¿verdad? Porque estando mucho tiempo fuera del país, muy poco pudimos compartir con él, ¿verdad? Durante todo este proceso. Entonces ahora ya tenemos esa oportunidad de ir verle más seguido también.
1: Y cuando,
4: estamos muy contentos.
1: Cuando decía que venía para acá, ¿fuiste al aeropuerto, lo esperaste para jugar en Olimpia?

0: No, no, yo no pude viajar porque yo estoy viviendo en Ciudad del Este, entonces me queda un poco alejado, ¿verdad? Pero sí estuvimos pendientes de él en todo momento por su llegada.
1: Indudablemente genera nuevas perspectivas de vida para vos, para la familia. Esto de volver a su tierra, Sonia Ábalos.
0: Claro. Es algo muy, muy emocionante. Realmente estamos muy felices, estamos contentos como siempre, la familia apoyándole desde siempre.
1: Un segundo, por favor, con Sonia Ábalos, la hermana de Gabriel Víctor Villalba.
2: Sí, Sonia, lo que te quería preguntar más bien es sobre la historia en sí que termina poniéndolo ahora en Olimpia, porque detrás de lo que consiguió Gabriel Ábalos hay mucho sacrificio. Ustedes son de familia humilde. Él recuerdo en su momento nos contó que tuvo que vivir en la pensión de Tembetario acá en Ipané. Había días que costaba un poco rebuscarse para la comida, otras comodidades. Y después fue haciendo carrera y en el último tiempo llegó el boom de Gabriel Ábalos. O sea, ¿cómo vivió la familia ese cambio del jugador humilde con pocas oportunidades en su momento a llegar a la selección, incluso verlo en el mundial y ahora cumplir su sueño de jugar en Olimpia?
0: Claro, él tuvo muchos momentos difíciles que tuvo que afrontar y también detrás, ¿verdad? Toda la familia, ¿verdad? Pero con todos los sacrificios que él tuvo que pasar, él logró llegar y logró su meta también, llegar a la selección, al mundial, y hoy ya está en un sueño más cumplido también, jugando con el club que él siempre apoyó.
2: Sí. Sonia, incluso él tuvo que ir prácticamente en silencio a buscar lugar en el ascenso de Argentina, ahí se fue haciendo camino, porque aquí en primera uno lo recuerda, General Díaz llegó a pasar por Independiente de Campo Grande, pero pasos así cortos, no muy llamativos, comenzó a hacerse
0: Sí,
2: camino en el
0: sí.
2: exterior.
0: Sí, y él prácticamente solo empezó a rebuscarse, ¿verdad? Y fue dándole, porque yo creo que también depende mucho también de la personalidad, porque él siempre fue una persona muy buena, ¿verdad? Una persona muy centrada en lo que él siempre quiso ser. Entonces, todo eso también le ayudó bastante también para que él pueda llegar donde está hoy día. Y obviamente, ¿verdad? Que todo sacrificio tiene sus logros y fue un proceso muy, muy difícil, pero a la vez también fue muy, muy gratificante hoy día y podemos contar nosotros que estamos muy orgullosos de él por todo lo que él pudo atravesar y hoy día estamos viendo esos logros.
2: Sí, y decía usted el tema de que el club al que siempre él apoyó, y tenemos entendido que gran parte de la familia es olimpista, ¿verdad? La familia cercana de
0: Así
2: Gabriel.
0: mismo, sí, la mayoría somos olimpistas. Hay algunos hermanos que son cerristas, pero yo creo que hoy día van a vestir la camiseta igual para apoyarle.
2: ¿Cuántos hermanos son ustedes en total?
0: Nosotros somos seis hermanos,
2: Seis.
0: son cuatro varones y dos mujeres.
2: Todos, o sea, la familia es de Itapúa, ¿verdad? De ahí vino Gabriel.
0: Sí, de Itapúa, es de Lira.
2: Edelira.
1: Cuando debutaba, Sonia, no te pregunto tu edad, lo hizo un Independiente General Díaz, me acuerdo muy bien de él, con los brazos arriba, salía del área, muy peleador Gabriel Ábalos.
0: Sí, así mismo es. Siempre batalló bastante. Siempre fue muy peleador.
1: Sí, eso me acuerdo, fue en General Díaz, Independiente de Campo Grande. Lo mejor para Gabriel y para toda la familia, Sonia.
0: Muchísimas gracias, Arturo, y fue un placer hablar con ustedes.
1: Gracias, muy amable. Sonia Ábalos, la hermana de Gabriel.
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1: Vamos a ir con el equipo de la fecha.
4: Bueno.
1: Niño, ¿qué partido hiciste vos, niño?
4: Dos, ayer el de Guaraní y antes el del
1: el viernes.
4: Viernes.
1: ¿Y qué
4: Lindo
1: tal,
4: partido
1: niño?
4: también. Bien, muy buenos partidos. Ayer me gustó el de Guaraní, Ameliano. Para mí
1: Bien.
4: tenía que haber un ganador, pero estuvo ahí a punto de. A los dos le costó ese segundo gol. Si bien en los últimos minutos pintaba. Me está llamando gratamente la atención el Hulk uruguayo, Méndez, el grandote. Pelea, lucha, el lateral de Guaraní.
2: Se cansa
4: Grandote.
2: muy rápido,
4: Es
2: pero
4: eso,
2: la vez
4: hasta
2: pasada nos
4: los
2: explicó Ariel
4: 60.
2: Galeano que viene varios meses sin jugar y
4: Ah,
2: que le da hasta
4: pero
2: 60,
4: pelea, lucha, la verdad,
2: 65.
4: bien. Y Allende también me gustó el primer tiempo, le faltó puntería, pero me parece que va a rendir en Guaraní por izquierda. Es bastante atrevido, busca, genera, venía jugando últimamente en Argentina.
5: Y la jugada del gol, la pelea Méndez.
4: Él libera la pelota. Sí, inclusive se analizó ahí en el bar si se jugó la pelota, me parece que de ese lado punto positivo. Hay todavía cositas por hacer ahí que va a trabajar los Chiqui, pero me parece que es un equipo que tiene para dar más Guaraní de aquí a lo que viene. Tiene para sacarle.
1: ¿Y con Chiqui va a cambiar?
4: Yo creo que sí, creo que sí.
1: Puta, Chiqui conoce profundamente el fútbol de aquí para allá. Es momento para el chico,
4: ¿sabes? Encontrar la mejor versión de Diego Fernández, por ejemplo, que ayer era...
1: ¿Qué es lo que te pasa?
2: Las
1: condiciones técnicas de chequearse.
2: Jamás.
1: A la puta. No, si no se le da, no se le da como a otro técnico. Pero fue campeón con Cerro, campeón con Olimpia en el fútbol local.
2: Muchas veces un vos partido sos un buen repechaje. Técnico, pero depende mucho de tus jugadores.
6: Estuvo a un partido del repechaje del Mundial 2018. Y si teníamos esta cantidad de cupos, estaba dentro. La gente se olvida de eso. La gente mucho Alfaro, pero de 10 teníamos 11.
2: Se fue la selección.
6: Me
2: estamos hablando del campeonato. Se eliminaste Venezuela, Ricardo.
6: No importa.
2: Venezuela de
6: importa.
5: Y de local.
2: No indefendible.
6: No es indefendible.
2: Se eliminó ante Venezuela
6: pero
2: jugando
6: levantó
2: local.
6: Muerto esa vez.
1: Espera.
2: Sí, pero.
1: Espera, vos sabés Brasil.
6: Acá nosotros.
1: Acá no te la.
6: Acá no, porque acá se la.
1: ¿Sabés Brasil con quién se eliminó de un mundial juvenil?
6: Con Venezuela. Sí,
2: con Venezuela.
6: Para que nosotros seamos campeones.
1: Pero... ¿Y se suicidaron los brasileños?
6: No.
1: Y te voy a decir, hasta me dedicaron a mí. Yo sé, y me lastimó. Porque le empató 1-1. Sí. Y a mí me dijeron, ya, ¿cómo? Dije, yo Brasil no le va a ganar a Venezuela. Hice un comentario de colega y del medio. Me mandaron a la M una vez resultado conocido el partido. El partido terminó 1-1. Y por ese empate de Venezuela, Paraguay se fue al campeón. Vi así dos. El fútbol tiene esas cosas tan raras o no raras. En el 81-83 vi que eso me enseña la vida, que agradezco a Dios que esto me enseñó la vida. No daba más Paraguay. 81-83 vienen y nos dicen a nosotros, por favor, sudamericanos, ¿quién puede hablar al plantel? Porque ya no damos más. Estaba con nosotros el maestro Ovidio Javier Talavera. Le dijimos, Ovidio, vos tenés que hablarle al plantel. Jugaba contra Uruguay, campeón de campeones en la categoría Uruguay. Va Ovidio, le acompañamos al maestro, Ovidio Cartalavera, Germán, que uno no le llega hasta conocer, ni la gente joven. Una disertación de la gran puta.
6: ¿Cómo siempre?
1: Gana Paraguay a Uruguay. Tirasol, el equipo se caía de Paraguay. Y él habla, y Paraguay le gana a Uruguay. Después jugamos con Venezuela. ¿Saben quién nos eliminó? Venezuela.
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1: Emiliano, ¿cómo le diste, niño?
4: Muy bien, me gustó Emiliano, pero en un momento se calentó Nani y hablando de patear, pateó una botellita y le dio en la cara a un hincha en las gradas.
5: Reclamó un penal, ¿verdad?
4: Sí, tanta puntería.
5: ¿Cómo la viste, niño, esa jugada?
4: Esa jugada era la de España.
5: La del segundo tiempo.
4: Creo que pasó cerquita del palo, estuvo a punto de... Y dentro de la molestia...
5: Porque la televisión no repitió nunca esa imagen.
4: Ah, no, mostró.
5: Yo me quedé con la duda.
4: Picante. Páez muy bien, ganó por izquierda. Sí.
5: Páez el chico de Cerro.
4: Me gusta, sí.
2: Edgar Páez. Tiene buenos momentos. Que lo hizo debutar a Chucarro.
4: Tiene buenos momentos de velocidad.
6: Lo que yo quiero decir, nosotros somos muy injustos. Víctor tiene su criterio. Yo.
1: Todo se repite.
6: No le puedo discutir, no, porque tiene razón. Paraguay se eliminó contra una Venezuela que era inclusive un suplente. Creo que debutó un arquero inclusive ahí. Pero era un arquero sin mucha experiencia.
2: La Venezuela
5: de Rafael Dudamel.
6: Yo digo una cosa.
2: Pero aclaro que yo no lo discuto a nivel de club.
6: Yo digo una cosa. Acá nosotros le prendimos. Bueno, yo alabé mucho el trabajo del Tata. Porque llegamos a un mundial lo más lejos con el Tata. Pero ¿qué nos dejó Tata Martino? ¿Qué nos dejó Coria? ¿Qué nos dejó? Nada. De abajo para arriba, nada. Y a las pruebas me remito. Gustavito va a encontrar 2011 dijo, le saqué todo el jugo a los jugadores, ya no tengo nada.
1: Por eso se fue.
6: Primito, yo no tengo nada.
1: Tata reconoció, sí, que Arturo, el plantel no daba más.
6: Una cosa es reconocer y otra cosa es dejar algo detrás, un trabajo detrás.
7: Pero es trabajo de Tata Martino.
6: Sí,
7: no, siempre le culpan al que Tata no dejó, no trabajó. Tata Martino era encargado de selección mayor, señores. No sé, alguien puso en el tapete, no dejó nada Tata Martino, y todo el mundo repite. Repite.
6: No necesito repetir. Tata, tata, a mí me

0: Y no, era encargado de selección mayor, amigo.
1: No dejó nada. De... Ah, ¿qué y, lo y Coria qué era? ¿Encargado
0: bueno,
1: de qué era?
0: Está, estamos hablando
1: no, no, no,
0: de
1: no, no,
0: bueno,
1: no.
0: Atacarle a Coria nomás
1: no,
0: entonces.
1: No, vos tenés un cuerpo o sea, técnico. No. Vos tenés un cuerpo dale, técnico. Dale. Y Tata Martino lo designó a Coria.
2: Sí, como tenido la sub-20.
1: Y fue una vergüenza cuando pasó eso.
0: Pero
1: después, mayor, después estamos alabando.
3: ¿Cómo
1: mucho?
3: ¿Le fue la última sub-20 de Paraguay?
1: Mal,
2: porque... La última llegó al Mundial. Llegó por lo menos al Mundial, la de Corea.
3: ¿Y la sub-17 cómo le fue?
2: Y el sub-17 sí fue una vergüenza.
1: Lastimosamente con
2: se eliminó
1: el ruso,
2: en primera ronda.
1: Pero vamos al fondo de la cuestión. Yo quiero ir al fondo de la cuestión. Nosotros estamos diciendo, o el país está hablando, para atacar al periodismo y el hincha, Alfaro, ¿cuántos cupos tenemos? ¿Cuántos cupos tuvimos?
3: Sí, para eso lo ayudó.
2: Sí, no hay duda. Claro.
3: No hay duda.
1: Bueno,
3: totalmente, Ricardo.
4: Pero en realidad, cuando llegó, estábamos
2: sí.
4: fuera.
2: Pero así claro, fue, levantó
4: estábamos
2: muerto.
4: Estábamos mirando fuera de la tele.
0: Él
3: lo agarró.
4: Lo agarró descendido.
3: Agarró un equipo descendido. Un equipo que estaba más en intermedia que en primera.
2: Pero sí se aprovechó de eso.
3: Pero aprovechó. Tuvo esa suerte, ¿cierto?
4: Pero nos vino bien de más cubo. Pero hasta con eso íbamos a estar fuera haciendo
1: venir. Sí, pero y ahora lo único que falta que dentro de 10 años digan que Alfaro no clasificó en 2030
4: y Alfaro sí, fue el técnico de la selección.
2: No, ya estábamos clasificados en 2030. Sí. Va a dirigir dos mundiales. Pero va a quedar en la historia como el técnico que si llega a 2030, el
1: acá
2: único que
1: no
2: dirige dos
1: mundiales. No, no superamos la colonización, somos todos hijos, que le compramos espejitos a la gente que viene. Somos todos.
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6: Arquitecto Dragoto, Arturo, ¿puede decirle a Ricardo que me envíe por mensaje su opinión de mi club? Séptima fecha y no escucha aún de cómo juega Libertades.
1: No juega muy bien Libertad. Puro huevo.
6: Ahora está hablando técnico. Ricardo.
1: Puro huevo como técnico. A decirme dónde huevo. Juega bien. ¿Dónde juega bien Libertad?
6: Sí.
1: Ayer no le ganó un Cerro Ali caído que estaba más muerto que vivo.
2: Ayer era ganable el partido y casi lo perdió.
1: Cerro estaba arrastrado en la cancha y no
0: hace
1: le ganó.
0: Hace tres partidos que viene un poquito en bajada Libertad. Pero al principio empezó muy bien.
1: Además, Dragoto,
0: posesión de la pelota.
4: Por eso el partido pasado, este seguimiento que no vi, pero era porque ya estaba en cancha de Rubiño, entonces ahí no teníamos
0: el
4: monitor
0: pasado
4: y no era
0: el mismo.
4: El equipo saca resultados. Hasta ahí es lo que tenemos.
2: No
4: saca resultados. No luce.
1: No juega bien.
4: Pero a diferencia, antes que te va a decir Lucho Libertaño, prefiero esto antes que estar quinto o sexto y estar perdiendo.
1: Pero
4: Luqueño
1: le perdonó.
4: Claro,
3: pero antes esos partidos lo perdía. Yo tengo que marcar que desde que agarró a Edo Valdés, ve un equipo combativo y ordenado. No juega lindo, pero combativo y ordenado.
1: Lastimosamente no.
3: Ahora digo, ¿qué equipo juega lindo? El único equipo que para mí tiene una identidad de juego es Ameliano. Después, ni Olimpia juega lindo, ni Cerro juega lindo, ni Guaraní, Nacional, que tiene el mejor plantel del fútbol paraguayo. Lo vuelvo a decir, no juega lindo.
1: Le estoy por sacar yo mi embajada.
3: Pero Libertad es ordenado. Libertad es ordenado.
2: 10, 12, todo que te pasa el arquero, sale.
3: Ricardo, hay que analizar eso. Lo que pasa es que a uno te gusta ese fútbol. A mí sí me gusta.
2: No le gana
0: lo que tiene.
3: Es el fútbol mundial.
2: Guaraní estaba noveno ayer y
3: no
2: le pudo ganar a Ameliano.
3: ¿Y con qué?
2: Y sí, pero
3: pero
2: está
3: eso
2: bien.
3: ¿Sabe por qué?
2: Valora yo,
3: eso,
2: Germán.
3: A mí me gusta ver
2: cómo juega.
3: Eso es para tapar en la boca a los entrenadores, vende humo, que dicen, no, la cancha está fea, no se puede jugar. No tengo jugadores de jerarquía, ¿qué me pedís? Pará, no tiene jugadores de jerarquía. Juega en cancha linda, fea, regular y siempre intenta.
1: Tiene que ir Nani.
3: Le compite a los equipos Nani. Grandes. Ya está, hermano.
1: Se tiene que ir Nani.
3: Es así. A mí me gusta eso.
2: Dar un salto.
3: Lo más fácil es poner excusa. La cancha fea, no tengo jugadores de jerarquía, los dirigentes no me trajeron los jugadores que yo pedí. Eso es lo más fácil.
2: Claro, yo entiendo. Pero al final no te sirve mucho si vos no ganás los partidos.
3: Y bueno, pero ¿qué va a hacer? ¿Qué va a hacer? Por lo menos vos te vas y te vas.
2: Intentá,
3: y si no, mi equipo jugó a esto.
1: Bueno,
3: mi equipo no se cagó contra los rivales grandes. Mi equipo intentó.
1: Sirve,
3: no, pero pará, analizalo de otro lado.
1: Yo soy un admirador
3: bueno,
1: del fútbol de
3: analizalo de otro lado. No busques solo resultados. ¿Qué es lo que tiene? ¿Qué es lo que tiene?
1: No tiene
3: aparte
1: nada.
3: Aparte le sacaron hasta el arquero suplente.
1: ¿Pero por qué no se va si no tiene nada?
3: No sé, qué sé yo, pregúntale a él.
1: Y tuvo oferta,
3: ¿eh? No sé.
2: Augusto,
3: pero es el único equipo.
2: Pero no te sirve.
3: No,
2: hasta de Copa Paraguay ya quedó
3: fuera. Pero yo analizo eso. A mí me gusta eso. A mí me gusta eso. Ahora,
2: a mí me gusta, me da placer.
0: A mí lo que me gusta.
3: La juega muy bien.
2: Pero después.
0: ¿Sabes que a mí lo que me gusta, Arturo? El juego Timpey. Cada día me enamoro más como juega Timpey.
4: Manda bien.
0: Tranquilo. Inteligente. Tenemos que hablar Olimpia
1: también. Estamos analizando seriamente el tema. Con lo que dijo Dragoto. con lo que dijo Dragoto. Dragoto, vos lo que tenés que hacer es ponerte la visera y mirar arriba, que lo tenía 2 de mayo ahí. Te vengas el gaucho acá, que no, el puntero del 2 de mayo. Acá, y lastimosamente, no le va a dar la batería 2 de mayo. Lastimosamente. Yo pensé que no le va a dar lo que estábamos hablando con Germán. Con todos los viajes, ese viaje de ida y vuelta. Es muy difícil.
6: Por eso le pregunté, y es consciente. Nadie dijo que ustedes la hayan embarrado. Ustedes lo de la mesa, es problema de ustedes. No es como
0: empieza. ¿Y si sale campeón 2 de mayo?
6: No, penal.
0: Ah, no puede salir.
6: Justamente. No estás entendiendo. No le dieron ni sexto al 2 de mayo a Garrana.
2: Nadie le dio.
1: No, pero acá no es como empieza, es como termina.
6: Igual no, el 2 de mayo va a estar entre los 4 o 5 primeros.
0: Pero no va a ser campeón.
3: Hay que redimirse, hay que redimirse a lo que siempre dice el niño. Lo dijimos antes de, en plena pretemporada.
2: No es fácil.
3: Todos se cuelgan de, como diría Moria, no quiero decir campeón. Pero todos se cuelgan hoy.
4: Lo dijimos antes. Cuando comenzó el campeonato, le veía a 2 de mayo penúltimo. ¿Para qué voy a negar? Porque así eran los previos. Comenzó el campeonato, es fácil hacer tu porcentaje y tu porcentaje. Exacto. Y tu ranking después de 3, 4, 5 fechas. Fácil. Subido el auto que funciona lindo y peludo, ahí sí te subí. Meritorio. Pero nosotros, sí, yo de los de afuera le vi a un equipo penoso. O sea, sí, ¿por qué?
3: Sí. Yo al que le doy mérito.
4: Porque se le fueron muchos y dije, no, muchos salieron. Y es lo opuesto. Sí. Entonces, mérito
3: al que le doy mérito. Le doy mérito al récord, man. Porque el récord, man, sin conocer cómo dirige a Edo Valdés, dijo va a pelear el título. Y hoy está ahí. Le doy mérito a que nadie le dio mérito, me incluyo.
1: Olimpia, papá. A Olimpia le di con Tim Payne y Olveira. Y con Ávalo ahora.
6: Arquitecto Dragoto. Si quieres ser sabio, aprende a
1: interrogar. Ya me tiene por el piso. Con su sabiduría,
0: el mensaje.
1: Él todo sabio y más burro que
0: el filósofo. Pero vos no nomás querés.
1: Ahora, ¿sabes qué? Ahora, ¿sabes qué? Vamos a sumarle a Olveira y Tim Payne. No tengo bien la garganta, pero.
3: Ah, la canción de yo.
1: Días. Sonar mejor. Gabriel.
0: Vamos a escuchar. Ahora yo quiero escuchar.
6: Si querés ser sabio, dice el arquitecto de la moto. Y para Ricardo dice:
1: mentiroso.
6: Si querés ser sabio, Ricardo dice: sí. Aprende a interrogar razonablemente, a escuchar con atención y responder serenamente. Y callar cuando no tengas nada que decir.
1: A mí me dijo una vez: si querés ser sabio, no discuta con los estúpidos. Así que tenés razón, arquitecto de la moto.
6: Atención con este disparo en el arco.

0: ¡Golazo de firme! ¡Vamos, lo hizo!
1: Gustavito está anticipando que
2: Gabriel se va a cansar de hacer goles.
1: Y que va a ser golazo, dice.
2: Los centros de Timpey.
1: Con dedicatoria, Ricardo. Caballú,
3: espera. Ahí sí, estuviste bien.
1: Porque primero Ricardo fue.
4: Claro. Oh, rey, al base, te tiramba,
1: Después Timpey. Se burló de Timpey.
3: No, yo no me burlé.
1: No, cierto,
3: no,
1: tiro,
3: no me burlé. ¿Sabes quién dijo eso? Vos, cuando nosotros vinimos al mundial.
2: Yo no dije.
3: Sí, vos dijiste.
2: No,
3: no, ¿te acordás,
2: yo
3: Víctor?
2: Yo no reconocía a Timpey.
3: ¿Te acordás, Víctor?
5: No me acuerdo.
1: No
5: descarto que haya dicho.
1: Y ahora,
2: ¿sí?
1: Ahora
2: no
1: lo conocía.
2: Usted
1: dedica
2: a
1: vos,
2: agarrana. ¿Qué dijo?
3: No va a ser la cabra, va a ser el caballo.
2: El centro de Timpey.
1: Bueno, vamos a ir, señoras y señores.
2: Por derecha,
3: el equipo de la caballo. Es que le pega mucho por abajo los centros, no levanta mucho.
6: No, pero ahora va a tener que levantar. Porque
3: sí, pero para levantar tenés que irte hasta un poquito más de lo que las. ¿El de tres cuartos ya le pega o habilita?
1: Saludos para Pablo Núñez. Vamos a ir con el equipo de la fecha. En el arco,
6: Mourinho.
5: Mi Rossi.
6: Mourinho, Libertad.
3: Ya perdí.
5: El Mourinho 3 ya.
1: Pero no va a opinar.
3: Es que no vi un arquero que me haya.
6: ¿Cómo que no? Si lo comentaste. En tu nariz tú. Mourinho, vos hiciste partido de cerro.
3: ¿Qué hizo Mourinho?
6: Figura fue. ¿Y qué? ¿Cómo salió? El punto de Libertad es todo de Mourinho. ¿Viste? ¿Vos por qué tenés algo con Mourinho?
3: ¿El gol que se come?
6: Figura fue.
3: ¿El gol que se come?
6: El gol se come, le definió mano a mano.
2: Mano a mano. Le definió.
6: El arquero de la fecha fue Mourinho. Por favor.
1: El gol de cabeza se come.
6: Otra vez el Veiga lo mete. Ahora lo mete el Veiga.
2: Cerrato,
1: porque su vida esa es contra. Calabró, acá lo tiene. Y el niño sabe que tiene algo acá, Ricardo.
6: Qué bárbaro.
1: Vos decís, ¿qué dice?
6: Denny, ¿vos escuchás lo que dice?
2: No,
3: lazo de Liceda. Al lado de la mano le pasó.
1: ¿Qué es lo que mira vos, Gustavito?
3: Al lado de la mano.
7: Para que te enoje.
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1: El arco, el arquero es
5: Mourinho y Bono, por votación.
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1: Pone ahí lateral derecho, Timpey.
2: Timpey,
6: ¿eh? ¿Por qué no hace el equipo vos nomás y nosotros te aplaudimos?
1: Me gusta que soy Antini, vos.
5: Yo,
3: Morales, de Luqueño,
5: yo esta vez no tengo lateral, porque no vi el partido limpio, pero.
3: Morales, Timpey. Con él arrancó la jugada para el gol de Luqueño.
2: Pero Timpey.
7: En esta no lo puedo acompañar como antes.
1: No, yo respeto, digan ustedes lo que
3: yo quieran. Yo voy con Morales, el uruguayo. Yo voy con Morales, que es el centro que mete para Mbappé.
5: No, yo no tengo lateral. No vi el partido Olimpia, no vi el partido pequeño.
3: ¿Sabes por qué le doy más? ¿Sabes por qué le doy más mérito a Morales? Porque del centro viene el gol de
5: Mbappé.
3: Exacto. Hace 200 años no hacía un gol Mbappé.
7: Brilla su sonrisa, no sé si
5: yo no lo
7: veía.
5: Sí, se hizo.
3: No, le metí un. Se cambió la cocina entera.
1: Le responde al arquitecto.
3: Toda la cocina, exacto, fue con masivo.
1: Arquitecto, la gusta le responde a Ricardo. ¿Le responderá? Le respondería, pero mi paciencia entró en extinción.
3: Él ya está en extinción. Ay,
1: disculpame, arquitecto, la gota, güey, tu familia. Yo te creo mucho, arquitecto. Y yo en nombre de fútbol a lo grande le pido.
3: Pero él le tiene que pedir disculpas.
1: ¿Por qué si ya le dijo
3: porque
1: eso?
3: Él le faltó respeto.
1: No, yo le pido disculpas, yo no puedo.
2: Grande,
1: no, brillante. Sí. Pero dejate no, de joder la bola y los huevos, Darío.
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1: De los centrales.
5: Yo ahí pensé, después mucho lo vi 90 minutos y para mí estuvo bien Rodrigo Melgarejo, el de Nacional. Mourinho. Aparte San Lorenzo, mucho juego aéreo. Por eso es el que se me ocurre así de los centrales que vi.
3: A mí me gustó mucho, o sea, es muy bueno. Pero tiene un problema, un imán con las lesiones.
5: Increíble, casi, se golpea
3: casi
5: todo.
3: Casi se golpeó de vuelta.
9: A mí me gustó, Coronel, viene rindiendo alto Vallejo de Rubiño. A pesar de la derrota, para mí rindió bien Vallejo de Rubiño.
3: ¿Y los dedos de Mayorino no te gustaron? Porque hiciste partido ese.
5: No, yo hice. No, yo ahí voy a elegir a Castro, de 2 de mayo.
3: El lateral.
6: Pero los centrales no te gustaron. Para mí hicieron un buen partido.
5: Dentro de todo, bien. Pero así, dentro de lo que vi, para mí. Melgarejo, yo el único que tengo, el de Nacional.
3: A mí me gustó mucho Melgarejo y.
2: Vallejo.
5: 2 de mayo jugaron esta vez Pedro Sosa y César Freire, Ramírez.
3: Sí. No me convenció Freire.
2: No te convenció Freire.
3: Me gustó mucho, pero no. Esta vez no. No me llenó la
1: expectativa. ¿Quiénes son?
3: Entonces.
1: No me.
3: ¿Quiénes van entonces?
5: Germán postuló a los de 2 de mayo.
3: ¿Qué? Sí, a mí me gustaban los dos, pero no tienen fuerza.
5: No, pero y puedo votar un motor más. Yo me algaré con más.
3: Yo dije Melgarejo nomás. O sea, con él coincidió porque hicimos junto al partido, pero
6: el que juega no, con el número 6,
2: Vallejo.
5: César Ramírez.
6: César Ramírez, ese me gustó.
3: Central Vallejo.
2: Vallejo.
5: Ah, Vallejo.
3: Entonces, ahí tenemos dos, entonces.
5: No, y dos y dos. Y vos.
6: Entonces,
5: y quedamos bueno. Rodrigo Melgarejo y Javier Vallejo.
2: Bueno,
5: Vallejo.
2: Vos puedes elegir.
3: Vallejo o Melgarejo.
2: Ahí está.
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10: No vaya a discutir malo de Tim Pay.
2: Juego sencillo.
10: No vaya a discutir inteligente. Ahí nomás déjale.
2: No es tan veloz, pero...
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10: ¿Cómo anda Richard aquí?
2: Bien. Liderazgo.
3: ¿Qué? Hay que... Al doctor hay que darle un... El premio Nobel.
6: Manos antes.
3: Lo recuperó en 3 días, jugó 90 minutos...
2: Pero ya lo querían retirar. Sí. Ya lo querían retirar.
10: Porque Ricardo no deja de tener razón, Ickermann.
2: Después...
10: Cuando hicieron hincapié, no. Cuando Ricardo y Ickermann hicieron hincapié, esa es la realidad. Que yo dije que algo hablan hablado, pero de haber estado en el banco, no poner y ponerlo dos seguidos, claro,
2: sí, sí.
10: Algo hay.
2: Lectura comprensiva. Lectura comprensiva. Lectura comprensiva.
10: Y por eso es lo que
3: subía,
10: dice
3: Ricardo. Subía el carro rápido.
2: Y yo fui el que primero tenía que jugar. Tenía que jugar Tim Payne, tenía que jugar Richard Ortiz.
3: Vamos a sacar una sandía para que se suba Denis. Del carro.
2: Después de Vasco, yo dije que tenía que jugar Tim Payne y Richard Ortiz. El tiempo me da la razón. Ya no van a salir más el equipo titular. Porque no hay otro mejor que ellos. Así nomás es. Firma el récord, man.
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10: Bueno, ¿qué tenemos ahora?
5: Lateral izquierdo, yo Castro.
2: Castro.
6: Yo voy por Abel Paredes. Para mí es un muy buen partido.
3: Le faltó igual el gol.
6: Pegó el palo que pegó. Y otro pasó al lado.
10: Castro, lateral.
3: Cacho. ¿Por qué no arma el equipo portugués? ¿Por qué no hace el equipo vos nomás y nosotros te aplaudimos?
2: Ya, es pero es un jugador.
10: Se burlan de mí, carajo. Pero.
6: Vos no viste el partido, Emiliano, por eso
2: yo
6: sí.
2: No vi, no,
6: pero si vos lo hubieras visto, lo ponía a ver Paredes.
10: Bueno, listo, ya está. Castro lateral izquierdo.
3: ¿Te gusta
10: o
3: no te gusta?
10: No
3: estuviste en coma el sábado.
6: ¡Presten atención acá, carajo!
2: Yo vi algo de Olimpia. Ese primer tiempo Olimpia me gustó.
10: ¿Vos hasta con la festejaste tu cumpleaños?
2: No, y el viernes empezamos, viernes, sábado, domingo.
10: Yo te escribí y me remontiste a las 4 de la mañana.
2: Sí,
10: no, pero estaba mal escrito lo que me pusiste a las 4 de la mañana.
2: No, sí, te. Gracias,
10: Arturo.
2: Te
10: gracias. Sí,
6: pero sí, estaba fresco, Arturo, porque yo le respondí a los 5 minutos me respondió.
10: A mí me respondió a las 4 de la
3: mañana. Felicidades, Denis. Feliz Navidad. No,
2: gracias, amigo. Te
6: entonces yo lo agarré fresco, lo agarré temprano.
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6: Por derecha.
10: A la derecha.
3: Ahí me gustó Gabón Nalugo. Yo admito que Gabón vi los Nalugo. Resúmenes y ahora tengo mi informante, me dijo, anduvo bien Gabón Nalugo.
5: Rodrigo Villalba de no. Libertad.
10: Espérame. Es buen chico.
3: El pase para Bailones fue Gabón Nalugo.
5: Gabón Nalugo hace la asistencia.
2: Gabón Nalugo.
3: Sí, entonces Gabón Nalugo.
6: Gabón Nalugo.
3: Gabón Nalugo. Muy bien. Bueno.
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10: Volante,
2: Richard Ortiz, no puede faltar en esa media cancha de nuestra selección. Liderazgo, personalidad.
10: Pega.
2: Sí.
10: Pero sí, pudo pero... haber sido pulsado.
3: Por eso, pega.
2: Sí, pero bien.
10: ¿Pero Richard Ortiz con quién?
2: Para mí.
5: Para mí es Matías López y Carlos Chena de Cerro.
10: ¿Por qué Pio se pone
2: a Matías? No, yo le
10: pongo.
6: Matías López un partidazo.
3: Matías López.
6: Y el técnico él saca.
3: Matías López, Carlos Chena.
5: Sí, para mí los dos.
3: Matías López,
10: Matías López.
3: Sí o sí, fija. Ese ya ganó.
10: Matías López. Y no es el único partido, ya hace rato viene rindiendo
3: algo. Richard Ortiz, tío. Richard, bien, para el próximo fin de
6: ya. Yo le puse a Chena con.
5: Yo Chena de Cerro.
10: Entonces, ¿cuál es el medio campo?
5: Y hay que decidir el acompañante de Matías.
6: Mati López es uno.
5: Dos Chena.
6: Y el otro,
3: después. Yo tengo Chena.
2: Yo, Richard.
3: Y
6: Richard.
3: Tenemos allí a Valdés. Doble por izquierda yo lo pongo.
5: Valdés por izquierda.
3: Por izquierda yo lo pongo. Sí, yo voy a Valdés por izquierda.
12: Pero para ahora, y vuelan central.
3: Sí. Chena. Falta. Yo lo pongo a Chena.
5: Dos tiene Chena y falta acompañar.
12: ¿Y Richard quién puso?
5: Richard.
2: Puse Richard.
5: Denis. Sí. Falta Jorge y falta Germán.
12: Yo puse Richard.
5: Ah, bueno, dos. Y falta.
2: Arturo, tres.
3: Chena.
5: Chena.
10: No ganó Chena, está bien.
5: Tres, dos.
3: Hay que jugar bien ese chico.
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10: Gustavito, antes de terminar con Gustavo Costa y con Nelson, ¿me escuchaste?
3: Yo Gustavo Costa, con el campeonato perdido, porque prácticamente está perdido. Bobadilla, Chena, mi...
12: Bien, sí, empezó a hacer la limpieza.
3: Sí, sí. Y que los otros volantes miren de las preferencias de cómo se
9: que volvió ahora Gastón Jiménez al equipo, así que o se volvió a entrenar.
2: Cristian Paredes, no vas a tener oportunidad. No,
3: puede pelear la Copa Libertadores el año que viene con esos dos jugadores. Muy buenos.
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10: ¿Cómo
8: exacto?
10: ¿Cómo tuvo ir a contra...?
3: Sí, el gol para mí es responsabilidad.
10: Escucha, te iba a preguntar a vos, que
12: no. No, se lo comió. Ya me preguntó anoche y dije, no, sacátelo de la cabeza.
10: Señálenla,
12: sacátelo de la cabeza, está acá.
3: ¿Víctor?
5: No, para mí no. No,
2: él es el especialista en arquero.
5: Imagínate lo malo
12: que te puede aplicar. ¿Por qué se lo comió? A ver, ¿por qué vos crees que se lo comió?
3: ¿Por qué? Porque estaba mal ubicado. Como el, ¿viste el billar? El billar gol.
2: Sí.
3: El hongo.
2: Sí.
3: Si vos le pones la bola, él te sirve. Si no,
9: al
3: sí.
9: ángulo.
12: ¿Eh? A ver, niño.
9: Eso
3: Richard. Mira dónde está.
9: Mira el ángulo.
3: Después de dos días se tira. Después de dos días se tira.
12: Golazo, niño. Yo le voy a respetar a Germán. Niño, atendelo. Ricardo, atendelo. Enseñalo un poco lo que
10: no, pues yo tengo que respetar si es tu palo.
12: Arturo, ya no sé cómo.
10: El arquero con
12: ese. ¿Cuántas
10: veces vos dijiste al arquero se equivocó? No es que vos le defendés nomás al arquero.
3: Dependiendo de quién sea.
10: No, a la puta.
5: A ver. Y la de Mourinho, Germán, porque ahí yo tampoco coincido con Ricardo. Para mí, Mourinho no tiene nada que ver en el
2: arquero. No, nada que ver.
12: Cuando atajó el penal, ¿por qué le dediqué a él? ¿Por qué él tiene acá a Morini, no, no, Olveira?
9: Pero ahí el que estuvo flojito es Alan Rodríguez, un fotógrafo que terminó haciendo para la foto ahí. No puede andar a marcarlo para el centro.
5: ¿Cuál?
9: El
5: de Recoleta.
9: Sí.
5: De
9: no puede de esa manera dejar que te
12: tiren al centro. Cabezazo al piso son las pelotas más bravas que hay, Ricardo, para cualquier arquero. Cabezazo al piso es bravísimo.
3: No, yo saco esa pelota.
12: Y vos sí, porque es un monstruo. Pero
10: yo voy a preguntar. En una mesa, si a mí me dicen, Arturo, vos viste algo y nosotros vimos otro, yo le voy a creer a la mesa. Yo puedo tener mi concepto.
12: Claro.
10: Pero puedo cambiar de opinión si me están diciendo lo contrario.
12: Sí. Sí.
10: Y si Germán le pregunta a Ricardo, ¿dónde está la falla? Y no le responde.
3: Le respondí, le dije que está Ricardo.
12: No, tartamudeaste.
10: ¿Cómo vio si él no sabía qué ángulo iba?
3: Y que entonces, ¿qué tiene que decirle Richard Ortiz? Olvi, te tiro al palo izquierdo.
12: ¿Por qué pio
3: Olvi? Prepárate.
12: ¿Por qué pio Olvi?
10: Repetí otra vez eso para la audiencia. Pela, pela, pela.
2: Cambia de opinión, Ricardo F.
10: No sé en la vida. ¿Qué te enseña la vida? ¿Qué le pasa?
3: Su tornillo, se la aflojó.
2: Es de saber reconocer, Yamío, reconocer que te equivocas y punto. Y habla bien de Olveira, Yamío.
10: Este tornillo, no, es tornillo de Nicanisa, es de acá del estudio de la mesa. Pero irónicamente, el tornillo dice que es de Denica, dice Ricardo de Lombore, que acá este tornillo no tiene nada que pregunto. Anda a preguntarle, no a Germán, porque vos a Germán no le crees.
3: Sí,
12: ah, a su otro arquero.
5: Ah, sí.
12: Que también es periodista, es arquero.
10: Que viene la voz, por favor. Quiero la respuesta.
3: No. Qué celoso que son.
10: Yo a Germán no le hice caso. ¿Por qué no le hice caso?
2: Ya sé por quién va.
3: Qué celosos son.
10: ¿Cómo vio si él no sabía qué ángulo iba?
3: Y que entonces, ¿qué tiene que decirle Richard Ortiz? Olvi, te tiro al palo izquierdo.
12: ¿Por qué pio?
3: Prepárate. Olvi, te tiro al palo izquierdo.
12: ¿Por qué pio?
3: Prepárate.
9: ¿Por qué así?
12: ¿Por qué pio Olvi?
3: Y no sé cómo le puede llamar.
12: Olvi.
3: Olvi.
13: Volví.
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6: Continuamos con el equipo.
13: Sí, señor. Por izquierda, nos falta. No.
6: Iván Valdés.
5: Elvio Vera. Para mí, al pedo le quitó ayer Nelson a.
9: Hizo un favor a su
13: amigo.
9: A mí, Valdés.
6: Valdés.
9: Iván Valdés ganó. Iván Valdés. No, falta un poco.
2: Iván Valdés. Iván Valdés por izquierda.
13: Iván
2: Valdés
13: ya
2: bueno,
13: dije, Iván le presionó a Dani.
6: ¿Qué le voy a pedir a personalidad?
2: No.
13: Iván Valdés.
2: Bueno, sí, Iván Valdés.
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6: ¿Qué tenemos después?
13: Los puntas.
5: Y faltan los dos delanteros.
13: ¡Olvi!
9: Qué difícil elegir un 9 en el fútbol paraguayo.
5: 9 está difícil. Yo de acompañante voy a poner a Fariña.
9: Un voto de confianza para mí, el nuevo apodo. Sonri Pérez, Marcelo Pérez, porque tiene una solicitud particular así. Sonríe, resalta allí. Marcelo Pérez volvió al gol, un voto de confianza para él. Y Bailone también tuvo.
6: Sí, a mí me gustó Bailone.
5: ¿Y el de Emiliano no te gustó ayer, Ocampo? Sí. Justo yo no vi la mejor partida.
9: Estuvo bien, estuvo bien.
13: Para mí es Bailone o Ocampo.
2: Yo elegí Bailone. El Libertad, el 9.
5: Gustavo Aguilar.
2: Gustavo Aguilar.
5: Abajo el largo regalado.
2: No, pero tenés que estar ahí.
9: Y esta vez para mí, Mba Pérez y.
5: Yo, Alexis Fariña, lo elijo de media punta. Y 9 no tengo.
9: El día que hace un golazo. Alicea no empató también Aguilar de cabeza. O se fue a otro partido.
5: Se nos salió 2-2, ¿o no? Para mí que sí, hay un 2-2.
9: Hay un gol de Alicea y un gol de cabeza de Aguilar, ¿te acuerdas? No hay mala idea de Alicea, también Alicea, ¿se acordó de Dani Alicea?
13: Yo voy por Bailone o Campo.
9: Yo lo pongo a Bailone,
2: porque Bailone me gustó
9: mucho Bailone. Y ahora quiero acompañar.
13: ¿Cuánto vino Campo?
5: No digo, Bailone o Campo, entonces ganaron, porque 3 votos ya.
9: Ah, ¿o cuándo compré?
5: No, yo, Alexis Fariña, no tengo.
9: Entonces Bailone o Campo los dos.
13: Los dos tranquilos.
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10: El director técnico.
13: Ledesma, Gavilán, o no sé cómo es. Ledesma, yo voy por Ledesma.
5: Ledesma. Sí, Eduardo
9: Ledesma. Sí, Ledesma. Es verdad. Ledesma. Técnico del puntero.
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10: El jugador de la fecha.
2: Jugador de la fecha.
10: Para distinguir.
9: Matías López. Para mí no hay mucho que dudar. Matías López. Muy bien, Amor.
2: Yo estoy enamorado de Tim Payne. Yo le digo a Tim
9: Payne. Eso te tiró.
2: No.
10: Tim Payne es.
2: Para mí, tiene su voz.
13: Para mí, por la fecha fue Mourinho, el arquero de Libertad.
2: Mourinho, por favor.
13: Sacó un punto, gracias a él.
5: Para mí, por ejemplo, Rossi estuvo mejor que Mourinho. Pero está bien, respeto yo la democracia.
13: Eso es lo bueno que hay democracia.
5: Sí, claro, claro.
9: Gatito antes del gol estuvo.
10: Que yo no después la democracia.
13: Claro.
9: ¿Vos? No, en serio, Gatito antes del gol estuvo muy bien.
13: Ah, va, me di para. Fuiste el primero que te quejas, por 10 minutos lo puedo poner un tipo, ahí está.
9: ¿Y
13: que sí? ¿Y por qué no votaste
9: ahí está? ¿No? Porque lo tenía como jugador de la fecha.
13: ¡Olvi!
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10: Voy a hacer la noticia, la fecha, las 14:30, la presentación.
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10: Que le vaya bien el chiqui, a diferencia, si las tenemos, es una
7: que vamos a hablar aquí. No hay que quejarse.
3: Pero además de eso, ¿no? El jueves dijimos que lo extrañábamos a Arce.
7: La semana pasada. Muy bueno. No hay que quejarse.
2: Es que yo pregunté.
13: Calladito la tenías.
2: La media cancha de Chiqui Arce.
3: No, yo no tenía.
2: Me faltaba.
5: ¿Vos te acordás de Maíz, Martínez y Mansur?
2: ¿Qué medio campo ese?
10: Los técnicos pueden equivocarse, razonable, ni pueden armar un equipo.
7: Buena suerte, buena suerte, quién sabe.
10: Pero negar lo que construye y hace futbolística antes de Chiqui Arce en el Santiago me parece correcto. Mi opinión, respecto a todo lo demás.
3: A mí me gustaría que un técnico paraguayo, chino, francés, el que sea, deje un legado. Nadie todavía dejó un legado. Y más en la selección. Me gustaría que tengamos un sistema de juego, que respetemos un sistema de juego, que saquemos jugadores, que tengamos ya 3-4 años antes un jugador que voy a decir, este va a llegar a la selección mayor.
10: Y uno,
3: lo que hacía Pachamé, ¿te acordás, Arturo?
10: A mí me dijo.
3: Eso
10: no, pero eso ya era con Bilardo.
3: Sí, porque era un adelantado.
10: Pero le gusta lo que no le gusta, no lo que le gusta al fútbol argentino.
3: Claro.
10: Pachamé, cuando nos dijo con mucha franqueza. Le guste o no le guste al dirigente paraguayo a lo que pasa acá. Nosotros no estamos para ser campeones, no. En la categoría me dijo. Y perdón, hablamos así mano a mano. Nosotros queremos que salgan figuras. Y entonces hasta le damos un año y medio luz de ventaja. Es decir, mientras tu rival tiene 19, vos tenés 17. Ese 17 va a jugar dos sudamericanos seguramente. La experiencia. Va a ir a eso no dijo Carlos Pachamé, que es lo que hizo con Bilardo. Porque acá uno se tiene en la división informativa la obsesión. Pero mañana vos tenés. Yo no digo que sea compartida la idea. Eso decía Pachamé con Bilardo. Y usó la palabra, le damos años luz al rival. Por eso se puede comparar un chico 19 con uno 19 por físico y demás. Y eso no dijo Carlos Pachamé. Repito, en la posición de un proceso que quería Bilardo.
3: Que algo sabía Pachamé, ¿verdad?
10: Sí, no sabía, me decía.
3: Bueno, por eso digo, no lo dijo cualquiera. No le dijo un moco de pavo, a eso me refiero.
13: No lo dijo cualquiera.
10: ¿Qué?
2: Pues la idea está
3: que
2: buena.
3: Le dijo un tipo que sabía, le dijo un tipo
2: la
3: que
2: idea
3: sabía.
2: Está buena,
10: que pero con qué franqueza te dice.
3: Claro.
10: Hay pues muchos sincero. Que te dicen, venimos para ser campeón. Sí, porque nosotros vamos a luchar para el campeonato, porque si no somos campeones no sirve. Sí. Y Pachamé, sencillito, nomás no digo lo que nos digo. Busca el tío de Pilo Fútbol.
3: Ah,
10: fue 81, Ecuador o Bolivia. Fíjate, por favor.
3: Alfaro fue el que recuperó las raíces de la selección.
2: Del fútbol, para mí, sí. La forma.
3: Porque se le criticaba a los otros entrenadores que no, que el tiki-tiki no
13: hay. Las raíces de juego, porque las raíces.
3: No, el orden táctico, lo defensivo. A Paraguay siempre fue difícil
13: casi,
3: hacerle goles.
13: Casi nacionalizamos un arco para
2: la clasificatoria.
3: Pero eso no era culpa de Alfaro. Si buscó y no había, ¿qué querés?
10: Vos mismo dijiste, Ricardo, que viene una práctica. Alfaro hizo un gesto con el gatito y con quién.
3: Claro.
13: Con Gatito y con Gastón Olvido.
10: Y bueno, entonces tuvo razón en Gatito.
13: En Gil.
10: Por lo de ayer. Pero ayer le reventaron a Gatito y está mal. Ahí ya hay crueldad para.
13: No, ayer el culpable fue.
3: Porque
13: antes
3: de Gatito.
13: No, yo dije que regaló el gol. Pero no, regala el gol.
3: Pero dijiste, tipo, mató.
13: Espera, regala.
5: Se toca el posterior, Gatito. Yo no sé si es un poquito para disimular lo que pasó recién o de verdad le duele, pero saltó recién y se está tocando el posterior del muslo derecho.
3: El posterior y la parte de abajo de la respiración, pero las manos, el problema de Gatito, ¿no?
13: Sí, las manos.
3: No
13: lo maté, dijo.
3: Pero ¿qué? ¿Cuál es el problema de Gatito en el gol?
13: Lo metiste en el ataúd, más o menos.
3: Mira, el Gatito, si Gatito se iba en esa jugada donde él le falta el aire. Seguía como figura, pero que atajaba todo, atajó todo.
13: Venía atajando muy bien.
5: Termina dando pena esa situación.
3: Acá la culpa del técnico por querer ser populista y ponerlo a Gatito.
2: Siempre te
3: y con Carmán lo dijimos. Sí, que siga Rofo. Y sabes lo peor, que mató dos pájaros de un tiro.
13: Sí, porque entró todo nervioso.
3: Entró Rofo todo acelerado. Acá el que estará aplaudiendo es Martínez. En cualquier momento, ahora le da algo y no suelta más.
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10: ¿Qué es lo que vi? ¿Vos me haces, Facundo?
2: ¿Qué?
14: Comandante, a ese mero ya no le podemos poner en olla presión 2 o 3 días antes del partido. A tan bayola, tipo.
10: 26 años tiene.
5: Sí, pero él viene con problemas físicos. En realidad ahí pasó algo extraño porque él hizo toda la pretemporada y en el último amistoso se lesionó y hasta ahora no se recuperó. Y la vez que entró da esa sensación, sí, que está duro.
13: Él ya en México venía en baja, Víctor. Él antes de venir a hacerlo ya no venía con ritmo, no venía bien, no venía en buen nivel.
5: Encima es grandote, con ese físico debe ser difícil recuperar la movilidad. Pesado, claro.
3: Como Luciati. Luciati.
5: Pero Luciati hasta más ágil.
3: Sí, es más ágil. Luciati no es mal jugador. Lastimosamente las lesiones a los.
2: En cero se tiene que preguntar cuál es la problemática. ¿O entrenadores o son los jugadores ya? ¿Sabes por qué pasó ya muchos entrenadores?
13: No, y ahora hay otro tema más que dice Ricardo, el tema del cuerpo médico. Otro tema que tienen que revisar.
15: ¿Quién es Germán el que la figura de la fecha?
5: Para Germán eligió a Mourinho, Jorge Mourinho, Matías bien, López.
2: Yo, Tim Pei.
15: Tim Pei, vos, Víctor.
2: Cada día mejor, Tim Pei.
5: Estoy pensando en los partidos que vi.
2: ¿Quién? Ay, sí, Tim Pei.
15: No,
2: vio Tim Pei.
15: No puede ser Tim Pei si no está en el equipo.
2: Una guaraní. No estuvo en el equipo. Métele una guaraní.
15: O sea, nosotros le vamos a presentar en el flyer 11 jugadores y la figura es Topollillo. No está acá. No está entre estos 11, tenés que elegir, Denis. No, pero es un ejemplo. Uno puede votar por uno que no está entre los 11.
2: Digo, pues tenemos que reconocer al que sabe jugar.
15: 11 de base.
3: Claro.
15: ¿Y quién es la figura?
2: El tiempo me da la razón. Deja nomás. Voy a dejar nomás el tiempo.
15: Con respeto a Tim Pei, usted quiere quedarte con los 11 que hace la mesa.
2: Voy a dejar que el tiempo.
3: ¿Qué va? Si no sé, será.
2: ¿Eh?
3: Si no sé.
2: Tranquilo.
3: Esto es lo que dice el niño.
15: Pero tiene que ser de estos 11.
2: Bueno,
15: López.
2: Niño, está bien. Perdón.
5: Sí, no, sí, tenés razón.
13: ¿Cuál? Pero. ¿Cómo
2: Arturo me está retando.
15: No, no, queda para tu ayuda.
13: Por culpa de Arturo fue.
15: De lo que viste.
13: Lo retaron al niño.
15: No se puede votar.
2: La otra semana vas a ver que le vas a elogiar a Tim Pei. Ahí nomás. Tiempo malo.
13: Pero
2: no
13: entró.
2: Tu guaraní.
5: Contra guaraní juega Olimpia.
2: ¿Quién es? Tim Pei. Estoy elogiando la actuación de Tim Pei.
15: ¿Quién es el jugador de la fecha? Mourinho, ¿verdad?
3: No, López.
15: ¿Vos?
5: Yo estoy entre López y Castro.
2: No,
5: Castro
2: no repetí. ¿Qué decían los muchachos nomás?
15: Mourinho, ¿verdad?
5: No, no se han pichado de
13: no, nada, no te piché.
15: Se pichó él.
7: No, pero López. No, ¿cómo va a ser eso?
5: Sí, sí,
15: ¿cuánto vas a hablar, Mourinho?
13: Uno. ¿Vos, niño, cuál?
2: No, yo López, dije Tim Pei.
13: Ah, entonces te digo.
15: ¿Y si no es Tim Pei?
2: Y no sé lo que elija.
13: ¿Mourinho no te gustó, Denis? Para mí
2: sí. El arquero.
13: Hasta con penales,
2: sí.
13: ¿Verdad?
15: Mourinho, ¿cómo no, está?
13: Dos Mourinho, dos López.
5: Define el comité. Mejor.
13: Y a él no le gusta el arquero. Chao, estamos al horno.
5: Es que yo no lo voté a Mourinho.
15: Mourinho.
13: Ya está, terminó.
15: Mourinho.
13: El jugador de la fecha.
15: El arquero.
13: ¿Le gusta o no le gusta Ricardo Mourinho?
15: El arquero de Libertad.
7: Yo no resuelvo nada, resuelve el comité
16: de un solo miembro.
3: Si Libertad no es campeón, va a ser por culpa del arquero. Anota.
13: No, mira cómo le tiras toda la
15: puta que
13: le
15: más.
3: A Denis vos le decís.
13: ¿Por qué le tirás hacia el
3: Pedro
13: chico?
3: Pedro Reyes. Sí, Pedro Reyes.
15: ¿A quién, chico?
3: A Denis. Todo lo que le tiran en
13: ti. ¿Qué decir? ¿Qué cachito?
2: Niño me cortó la inspiración.
15: No, no votaste, no, que no están en el base. Y nosotros presentamos en las redes sociales. Van a decir, ¿esto qué están haciendo en el programa? Dicho sea, para allá, mándalo a la China cuando hacemos nuestro equipo base. Después yo entro a mirar, siempre lo comentaré. Eso es bueno también porque tienes que saber qué piensa tu
2: pero
15: seguidor,
2: ¿verdad? Pero no la inspiración, bueno, o sea.
15: Pero como tú 11 bases y no a tanto.
2: Bueno, está bien, principal. Entonces está bien. Te respeto.
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17: Lepi, avísale a la gente ahí de la mesa que cuando Tim Pei se retire este año del fútbol y de las promociones, se va a incorporar a la mesa de fútbol a lo grande. Qué locura, como te chupan los huevitos y hago Arturo.
15: Che, Cafa, ¿qué te pasa con Gustavo Costa? ¿Tenés algo personal para ese boche? Qué pucha, qué tipo, qué anticerrita sos, dejate de joder. Juan Fideo, ¿qué andás?
3: ¿Quién es Juan Fideo?
15: No sé. No, te pregunto bien, yo lo conozco, ni vos te reís.
5: No, y a Germán le toca.
15: ¿Pero qué es Juan Fideo?
5: Y Fideo.
13: Primero que me ha educado, me dijo che, no tengo confianza para decir que me diga che.
3: Bueno, Darío.
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15: Intermedia, niño. Hoy dos partidos. Dos partidos hoy dentro del marco de la intermedia. Sin duda las derrotas de 12 de junio y Santaní Fueron las novedades, así como también el triunfo general, caballero. Pero atención, es un detalle. Benjamín se puede acercar al lote de los punteros. Hoy visita a Encarnación en el Villa Alegre, 18:30, Encarnación local ante Benjamín Acebal.
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15: Más de la intermedia, señor. Hay otro partido para hoy para Guarí ante Resistencia en el Estadio Municipal de Carapeguá a las 16.
10: Vamos con el WhatsApp ahí. Yo
5: de... Audios 0971-108010. Habilitado a partir de ahora hasta 16 segundos, por favor. 0971-108010.
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17: Víctor Villalba y 5 más.
10: Agradecerle, Nacional.
5: Gracias.
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10: ¿Este es tu tornillo o no es tuyo?
2: Sí, así.
10: No, pero no, es tuyo. Lo que quiero decir es qué parte de la mesa es.
2: De la mesa, no sé dónde.
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17: Víctor Villalba. Buenas tardes, el técnico ideal para mí y para Guaraní es Julio César Cáceres. Un año le hace el aguante y le va a sacar campeón. Él estuvo ahí, es de la casa.
10: Bueno, pero el técnico de Guaraní presentado a los 14:30 es Francisco Chiquiars.
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17: Comandante,
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1: Atención con este disparo, el arco, go, go, go, go, go.

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2: Gustavito, graba este audio. En 4 fechas, Olimpia llega a la punta. Audio archivado.
3: Audio archivado.
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4: Una consulta a la mesa. En la selección ideal de hoy, ¿no debería estar Iván Ramírez de Cerro Porteño?
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5: Para el gol de Cerro le hicieron full a Campuzano.
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10: En Bolivia ganó el clásico Gustavo Florentín con Oriente Petrolero, 3-0 al Blooming, y veo que los propios hinchas de Oriente Petrolero hablan y piden a Raldes, el actual presidente, una renovación de contrato para él. Gran momento desde la llegada de Gustavo Florentín a el Oriente Petrolero y una remontada en el campeonato y ganó el clásico cruceño. Allí a Blooming 3-0.
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9: 3-0 Oriente al Blooming en Santa Cruz. Le dan el clásico cruceño Gustavo Florentín. Contanos.
12: Buenas tardes, Arturo. Un saludo para tu audiencia.
1: Sí, ayer jugamos el clásico cruceño, donde ganamos por 3-0, jugando de una manera muy buena y

0: Ronaldín.
1: Reventó, reventó, así mismo como lo está diciendo, donde teníamos el 30 por...
2: ¿30 qué dijo?
3: Sí, justo no entendí. Creo que tenían el 30% del... Entiendo que eran visitantes de la... De
4: la entrada,
3: el aforo. Creo que eso quería decir, porque justo lo que había en el marcador le ponían como visitante a Oriente Petrolero cuando vi los resumen de goles recién.
1: Hola, hola.
2: Se cortó. Hablaste del público. ¿Cuánto aforo tenía para Oriente?
1: 30% nada más, porque el local era Blooming. Pero a pesar de todo, la verdad que impresionante.
2: Se corta, se corta. Impresionante, dijo, ¿verdad?
3: Sí, sí, sí, sí.
2: ¿Y tiene paraguayo Blooming?
3: Justo ahora estoy mirando
4: Blooming el no, y Oriente Petrolero tampoco, porque en Oriente estaba Jordan Santa Cruz, pero ahora él regresó a Nacional para este semestre.
2: Bueno, y vamos a ir cerrando porque tenemos problemas, conté que le estoy llamando directo. Caso,
1: hola.
2: Gustavo, ¿qué implicancia tiene se corta esta goleada y este triunfo para tu futuro en Oriente?
1: Y la verdad que es muy positiva, Arturo, muy positiva, porque nos estamos ganando el cariño de la gente, estamos siendo muy valorados por el público orientista, donde nos hemos hecho cargo en una situación muy complicada, muy difícil futbolísticamente, y revertir esto, lógicamente nos sentimos valorados, y a través de la buena campaña, el buen desempeño que estamos teniendo, bueno, ya se acercaron para tratar de renovar el contrato, ya se dieron las primeras conversaciones, pero eso ya es algo con el representante. Nosotros no queremos apresurarnos bajo ningún sentido, más bien enfocarnos en seguir por esta racha, porque si seguimos por este camino, bueno, lo más probable es que peleemos el campeonato y que podamos estar en una Copa Internacional a fin de año.
2: Y bueno, ¿paraguayo vas a llevar?
1: Bueno, en este momento, Arturo, ya no está cerrado el libre pase, ya no podemos llevar ningún paraguayo. Estaba dentro de la posibilidad de poder llevarlo a Aldo Quiñón en su momento. Se hizo todo el esfuerzo, pero hubieron algunos inconvenientes que al final cayó. Pero tenemos 4 meses por delante para ver qué puede ocurrir. Entonces hay tiempo en ese sentido para pensar en algún refuerzo, ¿verdad? Hoy por hoy lo más importante es que seguimos por buena racha, ganar un clásico. Soy uno de los pocos entrenadores que me tocó jugar clásico paseño y cruceño, cuando estaba en Estonia, jugar contra Bolívar. Bueno, son clásicos totalmente diferentes, y bendecido por esa parte, por vivir por esta experiencia como entrenador.
2: Y bueno, felicitaciones, Gustavo, seguiremos charlando, gracias.
1: Muchas gracias, Arturo. Abrazos.
3: Igualmente. Gustavo Florentino.
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2: Ayer en la previa hablamos, Ricardo, compañero, con César Castro.
3: César Castro.
2: Cuatro partidos tiene dirigido en Temetare. 4.
4: 3 intermedios, 1 de copa por agua.
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0: el Botellón se consagró campeón con su equipo ya otra vez ayer. Guaraní le trae a él y se acaba el problema.
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2: Esta tarde será presentado Chiqui Arce, nuevo técnico de
3: Guaraní. Hola, Víctor, ¿qué tal? ¿Cuánta gente ingresó ayer en el estadio Cerro y cuánto se recaudó?
4: Sí, nos pasaron el dato. Yo pensé que había más, me pareció al final 12.000 y a lo menos que ese domingo a la mañana. Para mí había más gente, pero bueno, es el dato oficial. Les voy a pasar, es 203.109.000 guaraníes, 12.309 personas ingresaron a la olla, incluso menos que el partido que se jugó entre Cerro y San Lorenzo, que había 13.000.
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4: Preguntan si podríamos repetir la próxima fecha.
2: Sí.
4: Ahora y dónde juegan. Cerro Olimpia principalmente, pregúntalo ya.
2: Antes de un saludo para el colega Richard Pitón y toda la familia, muchas gracias por la atención el fin de semana allí en Encarnación. Así que gracias, Richard, es fiel oyente, siempre nos pasa los datos, cuando así también necesitamos, él está para nosotros para Fútbol a lo Grande, así que para Richard, toda su familia, abrazo grande, así que está ahí en sintonía en el sur.
5: ¿Farmeaste Aura por Encarnación, niño?
2: Rapidito, sí.
5: ¿Te pasaron el dato?
2: Un día de vuelta.
5: Bien, niño.
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2: Repaso la fecha, pedían los oyentes a ir anotando. Mañana, Rubio Ñu San Lorenzo, 4 de la tarde en cancha de Rubio Ñu.
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2: A ver, repaso de juegos, mañana juegan 2 de mayo, Luqueño, en Pedro Juan, 18:30.
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2: Vamos a los duelos del miércoles. Serán 3 los partidos. Ameliano Trinidense, 4 de la tarde.
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2: También el miércoles, Nacional en su estadio en el Arsenio Rico ante Libertad, 4 de la tarde.
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2: Olimpia Guaraní, el miércoles, Olimpia Guaraní, 18:30, este partido.
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1: Estamos en la 88.3 compartiendo con ustedes a través de esta frecuencia, como siempre, llevándoles lo mejor. Estamos de vuelta. La travesía de ir nosotros juntos, caminando, observando un poco todo lo que sucede en cuanto a lo que es nuestra presencia en radio, con nuestros servicios de información, de contenidos musicales y toda la propuesta de siempre a través de la 88.3. Sean todos bienvenidos esta siesta tarde y la jornada extendida ya nosotros de esta manera.
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1: Nos marca la Dirección de Meteorología en su último informe de las 13 pm. Una temperatura de 21 grados. Las precipitaciones en un 51%, la humedad 98% y el viento no está tan fuerte, está leve, 3 kilómetros en la hora. Llovizna es lo que nos marca la Dirección de Meteorología a estas horas. Y queremos compartir, iniciando la semana laboral, el último día del mes de agosto, y ya estamos ingresando, señoras y señores, a septiembre. Lindo mes, el noveno ya del año. Así de rápido. Lo decimos tan fácil, pareciera algo tan casual, pero se da de esa manera. Rápidamente ya vamos observando un poco el cambio en el clima, el cambio en el tiempo. Vamos a ir viendo qué pasa también con respecto a eso. Y los temas generales, lo que vaya sucediendo, lo que se vaya dando en esta jornada, en esta tarde. 88.3, la compañía de siempre, queriendo llevarles lo mejor a través de nuestra frecuencia. Abrimos la primera media hora de programa. Estamos hasta las 15:30 horas acompañándoles, como siempre. Bienvenidos a todos. Esta es 88.3.
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1: Éxitos que van siendo programados a través del 88.3. Así, de esta manera, entonces, nosotros vamos ocupándonos ya de esta segunda media hora del programa. 9 minutos pasaron de las 14. Y así vamos entregándoles nuestra compañía también para diferenciar un poco los sonidos, los éxitos y todas las propuestas que van llegando de la mano de la 88.3.

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0: Vamos ingresando algunas páginas de información. Para ir cerrando un poco este tema del rally y ver algunos resúmenes, algunos números. El World Rally Championship, bueno, rally se desarrolló sin incidentes, reportó la policía. El rally del Paraguay 2026 se desarrolló sin incidentes mediante un fuerte dispositivo de seguridad desplegado por la Policía Nacional, según reportó este lunes el comisario general Hilario Godoy, director de Policía de Itapúa, al hacer una evaluación del evento deportivo que concluyó ayer. En este sentido, mencionó que la Policía Nacional estuvo presente en todos los eventos de la competencia deportiva, desde el inicio del jueves 27 de agosto hasta su conclusión este domingo 30 de agosto. No tuvimos ningún hecho que pueda descomponer o quebrantar la seguridad del evento. Se puede decir que el departamento quedó en alto en cuanto a seguridad. Había muchísima gente y no se registraron hechos que lamentar, destacó en conferencia de prensa. No obstante, reconoció que hubo pequeños disturbios, pero se solucionaron rápidamente pese a la presencia de numerosas personas, tanto extranjeros como de nuestro terruño, porque la ciudadanía colaboró para que salga muy bien, indicó. Asimismo, la asistencia de miles de vehículos no entorpeció el normal desarrollo de la competencia internacional ni generó inconvenientes entre los conductores. El día jueves no se podía caminar de vehículos, especialmente en la ruta BI-06, y salir bien de este evento hay que agradecerle a todos, subrayó. El alto jefe policial agradeció el apoyo y la confianza de las autoridades nacionales. Durante el operativo trabajaron de manera coordinada con las fuerzas militares y otros organismos, previa reunión planificando la cobertura del evento deportivo. Entre las unidades abocadas al operativo estuvieron efectivos de prevención y seguridad y de la unidad de operaciones tácticas motorizadas Lince.
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0: Excelente, de esta manera entonces estamos observando esta información porque le damos un resumen, un final, un cierre también a lo que fue el gran campeonato de automovilismo en este caso en Paraguay, una vez más, por segundo año consecutivo, esperando que este rally mundial vuelva el próximo año y ver qué sitio, qué lugar, qué región, qué departamento puede albergar. Alto Paraná, alguna región del Chaco, del Norte, porque cuando se planteaba la segunda edición consecutiva, se hablaba de otra región. En este caso, se volvió a hacer en el mismo lugar, seguramente con otros tramos diferenciados ya, y se logró nuevamente el éxito que corresponde. Excelente, una organización interesante dentro de todo y que ha generado, luego seguramente vamos a ver mañana y en otros capítulos también, el dinero que ha ingresado y que ha generado esto, porque cualquier actividad que uno traiga a la ciudad, que uno traiga a su departamento, a su región, siempre sea internacional, nacional y sea en cualquier tipo de espectáculo, en cualquier tipo de emprendimiento, genera mucho para los organizadores y también para el entorno mismo. Muy importante esto. Por más eventos deportivos y espectáculos y también de negocios, definitivamente auguramos eso para nuestro país.
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0: Estamos con éxitos aquí a 14 minutos de las 14. 14 de las 14. Así seguimos con ustedes.
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Vamos con buenos éxitos aquí en la tarde del 88.3. 38, ya de las 14. Avanzamos. 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Seguimos avanzando, linda tarde, gris todavía, inestable, pero nosotros le ponemos el mejor humor posible a este día. ¿Viste cuando descubrís que una marca estuvo presente mucho antes de la que la conocieras? 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Ya también con nosotros en la tarde de la 88.3. 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Así vamos avanzando. Tarde inestable, una jornada con mucha lluvia, pero que seguramente va a seguir en este tren de cómo vemos que se viene para el día de hoy. Luego también el extendido, vamos a mirar un poco mañana. La mínima 13 grados, la máxima 22. Día nublado el que vamos a tener mañana martes. La mínima para el miércoles 13, la máxima 25. Y el jueves 13 la mínima, 28 grados la máxima. Va a ir subiendo nuevamente la temperatura. Y va cambiando para el fin de semana nuevamente lo que es la acción del tiempo. Vamos a ir viendo todo esto seguramente en el transcurso. Hablar del cambio del clima el fin de semana es difícil. Falta mucho todavía. Sí, porque es muy, muy cambiante. A estas horas tenemos 54% de probabilidades de lluvia. Son sonidos que vamos eligiendo, sonidos que vamos programando para ustedes. En instantes vamos a seguir con más contenido informativo también. Vamos a ir sacando algunas perspectivas que tenemos con respecto al tiempo, a la información, a algún bloque deportivo también para acompañarlos. Y de esta manera, seguir en frecuencia 88.3 Santa Rita, Paraguay. Estamos desde el departamento del Alto Paraná, la región sur, la mayor parte productiva, con mucha secuencia de actividades. Aquí estamos compartiendo con ustedes.

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0: Éxitos programados, seguimos con ustedes. Estamos en 88.3. Últimos 30 minutos, bueno, menos de 30, porque ya tenemos 6 minutos de las 15 en esta propuesta de la tarde. 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
0: Vamos actualizando algunos contenidos informativos también. Vamos a ver qué está pasando a nivel país.

0: Esta información muy importante. Peña y el presidente de YPF avanzan en acciones para dar respuesta a los asegurados. El presidente de la República, Santiago Peña, se reunió este lunes con el titular del Instituto de Previsión Social, Isaías Fretes. La mesa de trabajo se desarrolló en Bruixaroga y el principal punto fue sobre la mesa de dar respuestas y soluciones a las necesidades de los asegurados. Así informó el mandatario desde sus redes sociales. Recibí al doctor Isaías Ricardo Fretes, presidente del Consejo de Administración del YPF, junto con su equipo técnico. Conversamos sobre las últimas medidas adoptadas por la institución y los planes estratégicos para este segundo periodo del año, indicó Peña a través de sus redes sociales. En ese sentido, refirió que también analizaron las acciones para fortalecer la calidad de las prestaciones con el objetivo de brindar respuestas más eficientes y oportunas a todos los asegurados y sus familias. La semana pasada la Cámara de Senadores aprobó con modificaciones el proyecto que enfatiza lo de la emergencia para la previsional. Con los cambios, el documento vuelve a la Cámara de Diputados. Mientras tanto, desde el YPF destacaron que la declaración de emergencia permitirá la contratación de alrededor de 500 médicos y se dará herramientas para mejorar las finanzas de la previsional.
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0: Bueno, y la crisis de salud también que continúa, ¿no? Se espera una respuesta del presidente Santiago Peña. Seguramente seguirán las reuniones y en breve tendremos algún tipo de contenido con referente a las novedades también en este transcurso de la jornada de este lunes. Estamos cerrando el mes de agosto, ya estamos por iniciar el mes de septiembre, noveno mes del año, y nosotros ya enfocados también, porque en breve nada más vamos a estar con un gran lanzamiento seguramente para lo que va a ser el móvil millonario. Esta propuesta continúa. Vamos entregándoles canciones, éxitos y buenas propuestas.

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0: Vamos cerrando ya nuestro programa, nuestro espacio, nuestras dos horas de contenido. 21 minutos ya pasaron de las 15, señoras y señores. 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
0: Aquí cerrando ya nuestro programa, vamos lentamente, lentos pero seguros. Para entregarle siempre lo mejor, las buenas propuestas, la compañía, 21 grados de temperatura, la máxima para hoy es esa justamente. Sigue en el último informe de las 15 horas, lluvia fuerte, 70% de probabilidades, la humedad del 90%, el viento a 6 kilómetros en la hora. Vamos cerrando nuestro programa, si Dios permite regresamos mañana a las 13:30 horas. Y les recuerdo algo, en instantes Raúl Molinas para seguir con ustedes en la propuesta con más programaciones. Luego también está Dilso Machado de 17 a 19 y luego el

buenas propuestas, buena compañía. Como siempre, 24-7. Y mañana, en el primer apartado de la jornada, ya cuando inicia todo, a las 7, Conexión Internacional. Equipo completo, la producción comercial, la parte periodística, la conducción, exteriores, todo el equipo del 88.3 con ustedes. Sigan con nosotros, en instantes ya llega Raúl Molinas.

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Son las 15:40 en todo el país. Buenas, buenas. Muy buenas tardes. Qué placer, gusto, placer de poder saludarle a cada uno de ustedes. Desde la estación de radio 88.3, la más potente del interior del país, ya estamos prestos para llevar adelante esta propuesta de la radio hasta las 17 horas, hasta las 5 de la tarde, con la mejor de la música, el estilo que siempre nosotros compartimos contigo en esta, en este punto horario, haciendo toda la previa también de lo que viene ya muy pronto, el lanzamiento oficial del gran móvil millonario de Radio Progreso. Aquí

Tremenda la lluvia esta mañana, parte de la siesta, y esto va a continuar según meteorología para lo que resta de esta jornada. A partir de mañana ya no hay indicio de precipitaciones, pero realmente una jornada maravillosa, ¿eh? Sí, es lo que hay que decir. 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Para dar inicio a nuestro encuentro de todas las tardes, enviando una salutación más que cordial para aquellas personas que llevan por nombre. Ramón, hoy es el día de San Ramón. Y bueno, coincidentemente también, hoy es el último día del mes de agosto. Mañana arranca el mes, para mí, el más, más lindo, el mes más lindo, más hermoso, mes de primavera, mes de la juventud, mes de septiembre, claro. Mañana arranca. Y hoy nosotros hacemos la previa. Iniciando nuestra tarea de todas las tardes, todas las plataformas digitales habilitadas para que puedas interactuar con nosotros. 0973-883-883, contacto directo a la radio. Cualquier tipo de sugerencia, siempre estamos a las órdenes aquí en Progreso FM, la más potente del interior del país. Iniciamos 43 de las 15 en el territorio nacional. Buenas tardes, bienvenidos a la tarde de Progreso hasta las 17 horas.

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a ver, si 15 con 53 minutos. Airbag, solo aquí es el título de la canción que venía sonando a estas horas de la tarde aquí por la 88.3.

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Vamos avanzando la tarde. 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

Sobre 12 minutos de las 16 en todo el país, arranca Corazones. Estamos en este lunes y en este lunes estamos compartiendo este decibel de éxitos. Estas canciones que realmente marcaron siempre épocas. En este lunes, con mucha alegría, con mucha energía positiva, queriendo siempre transmitir a toda nuestra audiencia. Aquellos que a estas horas de la tarde están allí en la casa descansando ya, otros siguen en el laburo, en las actividades diarias también que emprenden. Eso es bastante buena, ¿no? Y bastante positiva. Aquellas personas que emprenden sus actividades todos los días, ¿eh? Y vaya nuestro cordialísimo saludo para...

para todos. Siguen en el laburo, en las actividades diarias también que emprenden. Eso es bastante buena, ¿no? Y bastante positiva. Aquellas personas que emprenden sus actividades todos los días, ¿eh? Y vaya nuestro cordialísimo saludo para. Para todos.

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Y nos informa la cotización de monedas extranjeras en este punto horario. Esta tarde vamos a mirar un poco a ver cómo, qué nos dice la cotización de monedas, actualizando los datos. El dólar a la compra 5.830, a la venta 5.950. El real 1.090, a la compra 1.160, a la venta. El peso 3.50, compra 3.95, a la venta. Y el euro 6.660, a la compra 7.060, a la venta. Cotización de monedas extranjeras en este punto horario, aquí en la tarde de Progreso, el 88.3. Música, ya venimos.

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0: poco de cuarteto en esta tarde. Música de Rodrigo, recordando grandes éxitos, el potro Rodrigo, en este punto horario aquí a través de Radio Progreso.
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0: Bueno, y hablando de cómo está y cómo se va a comportar el clima dentro de esta semana, justamente mañana arranca el mes de septiembre. Bueno, para hoy al menos la inclemencia del tiempo va a continuar aproximadamente hasta las 19-20 horas, según datos de meteorología. Continuaría la lluvia, continuaría el clima inestable hasta esta noche, y después ya al menos va a ir mejorando. Para mañana la mínima de 15 grados y máxima de 23 grados y una posibilidad del 30% nada más de precipitación. Para el miércoles, mañana es 1 de septiembre, arranca de esa manera el mes de septiembre. Y según datos meteorológicos, en su pronóstico extendido nos habla de que volverá a descender la temperatura la siguiente semana y va a llegar inclusive hasta 4 grados nuevamente para despedirse, me imagino, del frío. Y bueno, vuelve el frío entonces la próxima semana, la siguiente semana vuelve el frío. 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En la tarde de este lunes, inicio de todas las actividades laborales, nosotros acompañando a la gente también en sus actividades respectivas. Hoy lunes, con fuerza, con toda la energía positiva. Ya en el siguiente bloque vamos a venir con algunas informaciones, ya por supuesto para despedir el programa también en esta tarde del día lunes, inicio de todas.

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0: 54 minutos de las 16, La Ventanita, Grupo Sombra, recordando éxitos en esta tarde. Ya parte final del programa, agradecido a todos por la sintonía, gracias por habernos sintonizado durante esta franja horaria que tenemos en Radio Progreso, como todos los días de 15:30 a 17, proyectando a tus oídos las mejores canciones desde la estación líder de la región sur del departamento de Alto Paraná. Nos vamos con la firme promesa de retornar mañana a partir de las 15:30 en nuestro habitual horario, haciendo toda la previa en Progreso FM. En instantes el compañero de Nilson Machado, después Ramón Gómez, que va a llegar igualmente a partir de las 19 horas con todo su estilo de hacer radio. Y por supuesto, ya después mañana tempranísimo el compañero Darío Delgado con el programa de siempre de Conexión Internacional. Por la atención, muchas gracias. Será hasta mañana.
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0: Estamos iniciando nuestra propuesta. Buenas noches, ¿cómo están mis queridos amigos? Aquí en la 88.3, jornada de lunes, nostálgico. Se nos presenta con un ambiente realmente excelente, con esta lluvia que hemos tenido durante prácticamente toda la jornada de hoy. Lunes, hoy estamos en el último día de este octavo mes del año 2026, 31 de agosto. Así estamos cerrando este mes e iniciando la semana laboralmente hablando, porque toda la semana estamos en este horario de 19 a 21 horas aquí en La Noche y Tu Música. Jornada lluviosa, aún tenemos aquí la capital del progreso, tenemos 19 grados la actual temperatura, hay aún probabilidades de precipitaciones del 65%, según nos indica la Dirección de Meteorología. Ya la humedad relativa al ambiente es del 98%, bastante alta. Vientos rotando del sur-sureste a 7 kilómetros por hora en estos momentos. Y la temperatura caería en la noche madrugada de hoy a 17 grados. Para mañana martes ya tendríamos, igual que llega, por lo menos no está marcando lluvias, pero sí totalmente cubierto. El cielo se presentaría con mucha humedad. 13 grados sería la mínima, 22 la máxima. Ya para el miércoles y el jueves sí tendríamos nuevamente el astro rey, 25 la máxima, 13 la mínima para el miércoles, y para el jueves 28 la máxima, 13 la mínima. Buen tiempo, según lo que nos muestra la Dirección General de Meteorología. Así estamos llegando a ustedes, mis queridos amigos de la sintonía de la 88.3. Estamos desde Santa Rita, Alto Paraná, Paraguay, en esta propuesta nocturna, La Noche y Tu Música, hasta las 21 horas, con los éxitos, con las canciones. Y los lunes estamos con los clásicos, lunes nostálgicos, hasta las 20 horas. Estos éxitos suenan aquí en tu estación Progreso FM.
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0: música junto a Juan Gabriel, No me vuelvo a enamorar, un clásico aquí en Lunes de Nostalgias a través de la noche y tu música. Son las 19:13 en la República del Paraguay. Bueno, huelga de médicos, gobierno ya descarta aumento salarial e insiste en la carrera sanitaria. El gobierno nacional anunció el aumento del presupuesto del Ministerio de Salud Pública para el 2027 en unos $200 millones para insumos y medicamentos, como también el nombramiento de 2.400 médicos que apuntan a la desprecarización como respuesta a la huelga de médicos. Sin embargo, se apegan a la carrera sanitaria para aumento de salario. Vamos a tener huelga para ratos si esto no se llega a buen puerto. Mucha gente que está necesitando en los hospitales públicos, más específicamente en las cabeceras departamentales, ya se va resintiendo bastante la falta de médicos por el tema de la huelga.
1: Totalmente, ¿para qué?
0: Y así como están las cosas a través de esta alerta sanitaria, oficialmente 60 profesionales médicos ya presentaron ayer su renuncia de forma contundente, en mesa de entrada, inclusive en la Secretaría General del Ministerio de Salud Pública. Esta cartera sanitaria tiene un plazo aproximadamente de unos 10 días, tengo entendido, para aceptar o rechazar la renuncia de los médicos, de los trabajadores de blanco. Así se presentan las cosas, y más de 600 médicos ya pusieron sus cargos a disposición del ministerio, y 60 profesionales médicos presentaron formalmente sus renuncias al cargo.

0: Avanzamos en la noche y tu música. Son las 19:15 en la República del Paraguay. Más canciones románticas a estas horas aquí en Progreso FM.
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0: esta hermosa canción disfrutamos a estas horas de la noche y tu música. Son las 19:21. Bueno, tenemos aquí un reporte. Ya los amigos me estaban informando en la tarde de hoy todo lo que ocurrió hacia la zona sur del país, muy específicamente departamento de Itapúa, zona de Colonias Unidas, Bellavista, en la franja este que conecta con Obligado, Joenau, Santa Clara, que es también parte de Bellavista. Este tornado que azotó gran parte de esta parte del país en la tarde de hoy. Y bueno, tenemos un pequeño informe que queremos compartir con la audiencia, porque sería importante escuchar el informe antes que nosotros opinemos sobre el caso. Vamos a ver cómo sale esto.
1: Y deja varias viviendas afectadas. Un intenso tornado registrado en la zona de Santa Clara, en el distrito de Bellavista, provocó importantes daños materiales en cuestión de minutos, generando momentos de angustia entre los pobladores. El fenómeno, que duró aproximadamente entre 10 a 15 minutos, fue suficiente para afectar a varias viviendas y causar la caída de numerosos árboles en distintos puntos de la comunidad. Los fuertes vientos ocasionaron el desprendimiento de techos, daños estructurales en varias casas e incluso dejaron algunas viviendas parcialmente destruidas. Además, la caída de árboles generó complicaciones en caminos y accesos, afectando la circulación en la zona. Una de las afectadas, Ignacia González, relató que todo ocurrió de forma repentina, cuando las ráfagas comenzaron a intensificarse, llevándose parte de su vivienda. Ante esta situación, solicitó la ayuda de la ciudadanía para poder reconstruir su hogar tras las pérdidas sufridas. El fenómeno dejó un fuerte impacto en la comunidad, evidenciando la magnitud de los daños en varias viviendas y generando preocupación entre los vecinos, quienes ahora buscan recuperarse tras el paso del tornado.
0: Bien, ahí está entonces un pequeño resumen de lo que ocurrió hoy por la tarde en la zona de las Colonias Unidas, muy específicamente zona de Santa Clara, Campichuelo, devastó prácticamente este estado natural que tiene justamente el tiempo severo que se estaba aproximando desde la zona de la República Argentina y que pasó justamente hacia el lado paraguayo y, bueno, ocasionando estos destrozos en gran parte de una humilde comunidad en la zona de Colonias Unidas. Bueno, la información que hemos tratado de entender también nosotros de los colegas amigos de la zona sur del país. Tenemos más canciones, más éxitos antes de la pausa de las 20, de las 19:30. Tenemos más canciones, más éxitos en la noche y tu música.

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0: Buen éxito romántico compartimos a estas horas de la noche y tu música. Son las 19:37 minutos en Paraguay. Bueno, un poco de informaciones también, algo interesante aquí en nuestra programación. Dice, cada respiración deja una huella en el cerebro, según un estudio. El perfil detallado de cada respiración individual está estrechamente vinculado al de la actividad neuronal en las regiones cerebrales, implica con la cognición, las emociones y las memorias. El cerebro es capaz de registrar las sutiles variaciones que se producen de una respiración a otra, y las respiraciones individuales en reposo influyen en las ondas cerebrales, según sugiere un estudio de la Universidad de California, Estados Unidos. La respiración influye en el pensamiento, la atención, la memoria, la percepción, la regulación emocional y la salud mental en general, al afectar a la actividad de diversas áreas del cerebro. Una de las formas en que afecta la actividad cerebral es a través de su relación con los patrones rítmicos de la actividad neuronal, o sea que ondas cerebrales, según esta información. Por ello, que cada respiración en reposo se corresponde con la forma de las ondas cerebrales, lo que sugiere que las respiraciones individuales pueden influir en los procesos mentales que afectan a la calidad de vida. De esta forma también podemos hablar que la forma creada por la inhalación y la exhalación se correspondía con la forma de la actividad neuronal generalizada en las áreas cerebrales que regulan las emociones, la motivación, el placer, el pensamiento, la atención y la memoria. Es decir que, amigos, amigas, es muy importante la respiración, porque en cada exhalación, respiración que hagamos, dice, deja una huella en el cerebro.
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0: Buenos éxitos, buenas canciones en esta parte de la noche y tu música. Estamos en este lunes nostálgico. Hasta las 20 horas estamos con este capítulo musical de las canciones, los éxitos del ayer, hoy y siempre.
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0: Entre los clásicos en la noche y tu música en este lunes nostálgico, son las 19:45 minutos en el país. Quiero abrazarte tanto, el éxito junto a Víctor Manuel, que escuchás aquí en la 88.3. Bueno, el fenómeno del Niño llegaría a finales de septiembre, según estimaciones, aunque se hablaba que finales de agosto inclusive ya podría anticiparse, y pese a las tormentas del fin de semana, las proyecciones que manejan el Consejo de Emergencia son de que el Niño se instalaría en los últimos días de septiembre. Óscar González, ministro de Defensa, dijo que afortunadamente el fenómeno del Niño no llegó en la segunda quincena de agosto como se estaba estimando. Los pronósticos determinaron que llegaría a finales de septiembre, afirmó el general retirado en una entrevista a las 6:50 AM. La Secretaría de Emergencia Nacional trabaja en conjunto con el Ministerio de Obras Públicas y Comunicaciones y también el Ministerio de Salud Pública y las Fuerzas Armadas, con foco en infraestructuras, respuestas sanitarias y logísticas. En Coronel Oviedo, Santa Rosa, La Guaraí, Villa Choferes y Teniente Esteban Martínez se instalarán depósitos de preposicionamientos para garantizar una respuesta rápida para eventuales emergencias. Entonces, esta información es la última que tenemos con relación al tema de la llegada del fenómeno del Niño, que así como están las cosas sería en el próximo mes de septiembre, que justamente se inicia mañana, y que sería en la segunda quincena del mes de septiembre. Bueno, estaremos atentos porque, así como dicen los pronosticadores, estaría bastante fuerte para nuestra región sur de América.
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0: Ya se prepara John Sebastian y este clásico en este lunes a través de la 88.3, 19:47 en el país.
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0: Así escuchamos a John Sebastian y su lobo domesticado en una versión realmente excelente, una canción, una balada para escucharlo con todo en este lunes nostálgico. En nuestra propuesta de la noche y tu música.
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0: Vuelca transportador de caudales con llamativa carga en Colonia Iguazú. Un camión transportador de caudales volcó este lunes sobre la ruta PI-02 en la jurisdicción del distrito de Colonia Iguazú, Alto Paraná. El vehículo transportaba una carga de medicamentos adelgazantes. En la mañana de este lunes se reportó este accidente de tránsito en el kilómetro 38 en la vecina Colonia Iguazú. Se vio involucrado en este percance un camión blindado Mercedes-Benz color amarillo de la firma Prosegur volcado a un costado de la vía pública. El conductor manifestó a la policía que al realizar una frenada brusca perdió el control del rodado producto de la intensa lluvia que dejó pista mojada y resbaladiza. Por fortuna, el chofer no sufrió lesiones de consideración luego del siniestro vial, siendo auxiliado por otros compañeros de la misma empresa. Lejos de que pudieran pensarse, dentro de este camión de caudales no habría dinero en efectivo, sino varias cajas de tirsepatida. Dichos fármacos adelgazantes fueron transbordados a otras unidades de la misma empresa Prosegur.
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0: Avanzamos en la noche y tu música, 52 minutos de las 19 en Paraguay, y este clásico de los años 1983.

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hermosa canción escuchamos junto a Luis Miguel, el mexicano La Barca, un clásico en la noche y tu música. Estamos en este lunes nostálgicos hasta las 21 horas, el encuentro contigo aquí en 88. Bueno, cierre nocturno de paso Clorinda Nanagua. Atención a esta información, habitualmente algunos amigos también utilizan este paso fronterizo. Dice, la instalación de un portón en la pasarela peatonal La Fraternidad, que conecta las ciudades de Clorinda, Argentina, con Nanagua, Paraguay, está generando una gran preocupación por la restricción del paso entre ambas ciudades fronterizas. La Gendarmería Nacional Argentina estableció un horario de circulación de 7 a 19 horas por razones de seguridad. Al respecto, el director nacional de Migraciones, Jorge Conawater, explicó en comunicación a un diario que esta medida se tomó de forma unilateral y hasta el momento no existe ninguna explicación al respecto. Es un tema de seguridad, por eso interviene la Gendarmería de Argentina, que forma parte del Ministerio de Seguridad de Argentina. Migraciones no tiene reparos de atenderlo las 24 horas de existir un acuerdo al respecto. Ha sido una decisión unilateral de ellos, no existente en una explicación. De esta manera, entonces, prácticamente los argentinos son los que pusieron el horario y el cierre nocturno del paso Clorinda Nanagua, una decisión exclusivamente de la parte argentina.

Así estamos con los éxitos, con las canciones, aquí en La Noche y Tu Música. Son las 20 con 17 minutos en el país. Y bueno, así como están las cosas, Lionel Messi dejaría ya la selección argentina. Inclusive ha escrito una carta ya de despedida de la selección argentina. El adiós a mano, dice, el detalle que eligió lo dice todo, una información. Lionel Messi eligió irse de la selección argentina de la manera más personal posible, con una carta escrita a mano y en mayúscula y sobre simple hojas de un bloc. La lapicera dorada de un giratiempo de Harry Potter sumó un detalle casi cinematográfico a una despedida atravesada por la nostalgia. Hay algo profundamente simbólico en la manera en que Lionel Messi decidió despedirse de la selección argentina. No hubo un comunicado frío ni una conferencia de prensa. No eligió un documento diseñado especialmente para la ocasión. Se sentó, tomó una lapicera y escribió de puño y letra. Sobre tres hojas arrancadas de un bloc de notas, el capitán de la selección argentina puso en palabras el final de una historia de más de dos décadas. La imagen de esas páginas, en su letra en mayúsculas, tachaduras y correcciones, terminó siendo casi tan poderosa como el propio anuncio de su retiro. Bendita maldición, ser tan romántico. De esta manera entonces, el astro argentino Lionel Messi deja la selección argentina escribiendo en puño y letra tres cartas en papel. 18 minutos han pasado de las 20 en Paraguay. Más canciones.

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Buenos éxitos, buenas canciones ya en la última parte de nuestra propuesta aquí en la noche. Y tu música, son las 20:39 en la República del Paraguay. Seguimos avanzando nosotros en nuestra cobertura musical. Nuestro primer encuentro en la semana es la última en este mes de agosto. Mañana ya estamos iniciando el mes 9 a través de nuestras propuestas musicales aquí en la 88.

Bueno, ¿qué dijo el vicepresidente de la República, Pedro Aliana? Respondió a unas publicaciones realizadas por el medio ABC Color sobre el supuesto vínculo con un médico que se encuentra en la lista de funcionarios de la entidad binacional Yacyretá, pero cumple funciones en la vicepresidencia. El medio de comunicación aludió que se trataría del médico de cabecera del segundo del Ejecutivo, en este caso de Pedro Aliana. Esta publicación, que incluyó la tapa del periódico, fue desmentida por el vicepresidente, quien también instó a una mayor rigurosidad en este tipo de publicaciones y lamentó que sea blanco de constantes informaciones que lo involucren de manera tergiversada. De esta manera, entonces, aclaró que el mencionado funcionario ingresó en el periodo anterior en la binacional y no tiene nada que ver con su contratación. Última parte de nuestra propuesta aquí en La Noche y Tu Música. Vamos junto a Alexandre Pires y este éxito.

0: El éxito junto a Alexandre Pires, Me olvidé de vivir, un clásico, una voz inconfundible de este cantante del Brasil que llega de esta manera aquí en La Noche y tu Música para traernos este éxito musical. Parte de nuestra programación, ya han pasado 46 minutos de las 20 en Paraguay. Nosotros de a poquito vamos cerrando nuestro contacto con todos y cada uno de ustedes, amigos de la sintonía. Le vamos a dejar con una selección estupenda de canciones para disfrutar en esta última parte de La Noche y tu Música. Por su sintonía, por su preferencia, muchísimas gracias.
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0: Dios mediante nuestro reencuentro será mañana. Segundo encuentro en la semana, ya iniciando Dios mediante el mes de septiembre.
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0: con... Por mi parte es todo, muchas gracias. Dios mediante será hasta mañana. Chau.
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